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18 horas con 21 minutos. 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

19:30. 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

0: 19 horas con 46 minutos.
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0: 20:21.
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0: 20:37.
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0: 20:53.
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0: 21 horas con 12 minutos.
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0: 21 horas con 28 minutos.
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0: 21 horas con 46 minutos.
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0: 22 horas con 2 minutos.
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0: 22 horas con 20 minutos.
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0: 22 horas con 36 minutos.
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0: 22 horas con 55 minutos.
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0: escondidos en el listado. 23 horas con 28 minutos.
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0: 23 horas con 47 minutos.
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0: 0 horas con 4 minutos.
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0: 0 horas con 25 minutos.
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0: 0 horas con 40 minutos. 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

0 horas con 57 minutos.

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0: Es la 1:30.
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0: Es la 1:48.
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2 horas con 6 minutos.

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0: 2:23.
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0: Dos horas con 58 minutos.
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0: 3 horas con 31 minutos.
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0: 3:47.
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0: 24 horas con 23 minutos.
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0: 4 horas con 40 minutos.
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0: 4:58.
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0: 5:15.
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0: 5:31.
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0: 6:03.
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1: 6:20.
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1: 6:21.
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0: 6 horas con 44 minutos.
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Hoy me despierto con gratitud, porque la gracia de Dios me ha dado un nuevo día. En el nombre del Padre, en el nombre del Hijo, en el nombre del Espíritu Santo. Amén. Sea bienvenido una vez más al programa del Centro Naturista y Espiritual El Milagroso Señor de Esquipulas, donde los milagros suceden cuando hacemos las cosas de verdad, cuando hacemos las cosas de corazón. Este programa es especialmente para usted, mi hermano. Este programa es especialmente para usted, mi hermana, que me está escuchando y está sufriendo de esa maldita enfermedad. Usted que ha puesto la mirada en el médico, usted que ha puesto la mirada en el cirujano, usted que ha puesto su confianza en la pastilla, en la inyección, en las vitaminas.

0: 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Así es que mi hermano que me escucha a través de esta emisora, reciba un cordial saludo de parte del Maestro Jesús de la Cruz. Recuerde muy bien que soy el Maestro Jesús de la Cruz y no me confunda con nadie más, porque el que sabe, sabe, no es como el que está aprendiendo. 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Y lo voy a dejar con un testimonio más de las personas que nos han visitado a nuestra casa de oración. Ponga mucha atención, porque hoy en día, en el mundo que vivimos, existe la maldad, existe la brujería y existe la envidia de la gente. Y hoy tenemos la visita de un hermanito, de un hijo de Dios, que nos va a dar su testimonio de fe. ¿Por qué? Porque él ha sido liberado, ha sido sanado y levantado y restaurado en nuestra casa de oración. Y esos son nuestros premios, esos son nuestros trofeos, que la gente se cure, que la gente sea sana, sea liberada y nos regale su testimonio de fe. Así que pongamos mucha atención y los dejamos con testimonio de las personas que nos han visitado en nuestra casa de oración.
1: Y hoy tenemos acá a nuestro hermanito que nos visitó hace 7 días y él nos viene a dar su testimonio de fe. Él nos viene a dar su testimonio de fe. Estamos acá con nuestro hermanito Pedro Huarchá. Hermanito, usted me visitó hace 7 días. Bienvenido a mi casa oración. ¿Qué le quiere decir a esas personas que lo van a escuchar a través de esta emisora? Cuéntele qué es lo que pasó con usted, qué es lo que tenía y por qué me había visitado.
2: ¿Qué tal? Mi nombre es Pedro Huarchá.

0: mujer, la primera mujer, pues esa mujer es bien mala, pues me hizo tanto daño.
1: A ver, hijo amado, perdone que lo interrumpa. Usted me dice que viene a darme su testimonio, viene a darme su testimonio de fe, porque usted vivía con la primera mujer y esta mujer es mala. ¿Cómo así que usted, a qué se refiere usted que esa mujer es mala? ¿Qué le había hecho? Cuéntale a las personas que lo van a escuchar a través de esta emisora, ¿qué es lo que pasó con esta mujer?
0: Pues esta mujer bien mala, usted me hizo daño, pues me tenía con la brujería, entonces yo vine aquí con usted y pues gracias a Dios usted me dio la solución. Doy fe, soy testigo de que sí, usted me dio la solución, pues ahorita yo estoy totalmente libre y gracias a usted y la persona pues que me hizo daño, pues ahora está muy mal.
1: Amén, gloria a Dios. Hijo amado, ¿qué pasó con usted? Cuando usted vino aquí conmigo, ¿qué fue lo que pasó? Cuéntale a la persona que lo van a escuchar, ¿qué fue lo que pasó aquí en mi casa, oración? ¿Qué fue lo que pasó aquí en mi altar? ¿Qué fue lo que usted me vomitó?
0: Yo pues tenía lo que es en mi cuerpo pelo de muerto.

0: pues entonces.
1: Virgen María, Virgen del Carmen, ¿cómo así, hijo amado? ¿Qué fue lo que tenía usted en su cuerpo?
0: Pelo de muerto, yo vomité eso aquí en el altar, soy testigo.
1: Santo poder de Dios, usted me dijeron que vomitó pelo de muerto. ¿Y ahora cómo se siente, hijo amado, después de verlo visitado, de ver las curaciones que hicimos con usted? ¿Será que vale la pena visitarme en mi casa oración?
0: Sí, totalmente. Como le digo, yo soy testigo y doy fe de que sí, yo vomité eso y ahorita pues me siento totalmente libre. Y la mujer que me hizo daño, pues ella ahorita anda mal, pues, porque le rezaron el mal.
1: Gloria a Dios, así es. Y escrito en la Biblia está. No lo digo yo, no lo dice usted, ni lo dice el amigo, ni la amiga. Que aquella persona que hace mal, mal le va a esperar. Como dice por ahí, que el que a hierro mata, a hierro muere. Entonces, hijo amado, ¿cuál es la invitación que usted le hace a esta persona que lo van a escuchar a través de esta emisora para que también crean y tengan fe y también nos puedan visitar a nuestra casa de oración? Porque como lo he dicho siempre, el enemigo tiene a mucha gente atada de los ojos, vendada de los ojos para que no miren la bendición, no miren la sanidad, no miren la prosperidad que hay alrededor de ellos. ¿Cuál es la invitación que usted le hace a esa gente que lo va a escuchar a través de esta emisora?
0: Pues yo invito a todos, como les repito, doy fe a que vengan a visitar al maestro. La verdad, él me liberó y soy totalmente testigo y doy fe. Invito a todos, por favor, de venir acá. Si tienen una gran necesidad, si tienen brujería, visítenlo, porque es muy bueno.
1: Amén, gloria a Dios, gracias, hijo amado, gracias por esas palabras, gracias por ese testimonio de fe. Es así como nosotros nos gusta, como le he dicho a usted que me está escuchando a través de esta emisora, usted que está escuchando a través de esta emisora, usted podría ser la siguiente persona que me podría estar dando su testimonio de fe. 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

tarde. Llámeme, deme su nombre, deme su fecha de nacimiento. Yo le voy a decir su presente, su pasado y su futuro. Llámeme, tráigame a su papá, a su mamá, tráigame a su hijo enfermo, tráigame a ese familiar que está perdido en el vicio del guaro, en el vicio del alcohol, tráigame a ese familiar que está...

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0: patrón, testimonio de una familia que es, que es del departamento de Chiquimula. Esta gente ha venido desde muy lejos a nuestra casa de oración. ¿Por qué? Porque Dios es bueno, porque Dios es grande y es maravilloso, y me ha dado el permiso, me ha dado el don para llevar liberación, para llevar sanidad a todas las personas. Así que vamos a escuchar un testimonio de una familia que vivía atada, que el enemigo la tenía atada, y es del departamento de Chiquimula. Gracias a Dios tenemos varias casas de oración a nivel nacional. ¿Por qué? Porque Dios a veces nos ha mandado a llevar liberación, a levantar a los cautivos, a levantar a los enfermos. Y vamos a escuchar este testimonio de esta familia que es del departamento de Chiquimula.
1: Hijo amado, Dios te bendiga. ¿Cuál es tu nombre?
2: Mi nombre es José Perfecto López García.
1: José Perfecto López García, ¿de dónde nos visitan ustedes? ¿De dónde sos, hijo?
2: De Rodellito, Jocotán.
1: Jocotán, el departamento de Chiquimula.
2: Sí, de Chiquimula.
1: De Chiquimula, gloria a Dios, hijo amado. Hijo amado, tú vienes a mi casa de oración el día de hoy. ¿Qué fue lo que pasó con tu vida? ¿Qué fue lo que hicimos? ¿Qué fue lo que pasó con tu vida?
2: Pues, maestro, en este momento estamos haciendo una limpieza, ¿verdad? Por todo el mal que

0: gracias a Dios ya lo vimos lo que ha pasado, ¿verdad, maestro? Lo que ha salido de nuestro estómago, de toda brujería y toda hechicería que nos tiene.
1: Yo te dije a ti que había una mujer que les estaba haciendo daño a ustedes, que vivía muy cerca de ustedes. ¿Qué fue lo que sacaste de tu boca, hijo?
0: Salieron unos gusanos.
1: ¿Unos gusanos?
0: Sí, ¿eh?
1: Santo poder de Dios, hijo amado. También está aquí tu mamá presente, hija amada. Hija amada, ¿cuál es su nombre?
2: Yo me llamo Dominga García García.
1: Dominga García García. Dominga, ¿qué fue lo que sacó? ¿Qué fue lo que sacó, salió de tu boca?
2: Pues lo que yo lo vi, que salieron unas cosas negras como gusano y buque.
1: Santo poder de Dios. ¿Existe o no existe la brujería, hija?
2: Existe.
1: Sí existe.
2: Existe.
1: ¿Existe la gente mala?
2: Existe.
1: Amén. Hijo amado José, tú eres aquí con tu mamá a mi casa de oración y estamos haciendo la liberación de cuerpo, alma y espíritu. ¿Cómo te sentís ahorita?
0: Pues gracias a Dios, ahorita en estos momentos me siento un poco tranquilo, ¿verdad, maestro? Por haber sacado este mal que tenía siempre en el estómago y que me estaba dando mucho.
1: ¿Cuál es la invitación que le haces a toda esa gente que te va a escuchar a través de esta radio, de esta emisora, para que también vengan a esta casa de oración y puedan ser liberados?
0: Invitarlos para poder ver si se pueden curar y sanar también de esto, ¿verdad, maestro?
1: Sí, porque hoy en día mucha gente dice estar enferma, pero a veces no solo son enfermedades normales, sino que también son enfermedades sobrenaturales, así como ustedes, que los tiene atados el enemigo.
0: Sí, siempre nos tiene atado aquí toda la familia entera de Dominga García, ¿verdad? Que es mi mamá también.
1: Hijo amado, ¿puedes hablar en lengua o en quiché? ¿Puedes hablar en dialecto?
0: Solo español.
1: Solo español, ah, bueno. Muchísimas gracias, hijo amado, Dios me lo bendiga. Y gracias por visitarnos a casa de oración del centro naturista, el milagroso señor Esquipulas.
0: Gracias también, maestro.
1: Amén.
3: Y es así como hemos escuchado un testimonio más de las personas que nos han visitado en nuestra casa de oración. Así es que, mi hermano, usted que me escucha a través de esta emisora, usted que está en el mercado, usted que está en la plaza central, usted que está vendiendo ahí su negocio, usted que está ahí en la camioneta y me está escuchando en este momento, usted que va a su carrito y me está escuchando, a usted que le duele el estómago, le duele

vivo de los que hace vuestro Señor Jesucristo, como lo es el milagroso Señor Esquipulas. Un saludo para toda esa gente que está en Estados Unidos y está escuchando la radio a través del internet. Que Dios me lo bendiga. Recuerde que estamos trabajando a distancia, también hacemos trabajos a distancia. Si usted tiene un familiar, a un amigo, a un vecino, a un conocido que está en Estados Unidos, a una persona que está enferma, dígale que me llame, dele mi nombre, dele mi número de teléfono y dígale, llama al maestro, que él te va a ayudar con muchísimo gusto. Así es que mi hermano, yo lo invito, no se quede con la duda, no se quede con las ganas y venga a recibir su milagro de fe, porque usted podría ser la siguiente persona que me estaría dando su testimonio de fe. 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Lo estamos atendiendo todo.

0: atendiéndolo. 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Dios me lo bendiga, hasta una próxima. Le mando un fuerte abrazo y que la paz de Dios quede con cada uno de ustedes. Recuerde que para Dios no hay nada imposible, ni para el Maestro Jesús de la Cruz, porque no hay enfermedad que yo no haya podido curar. Amén.
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2: 7:07.
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2: 7:07.
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0: 7 horas con 19 minutos.
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0: 7:46.
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1: 8:09.
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1: 8:21.
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0: 8:28.
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0: 8:51.
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0: 3, 2, 1.
1: Buenas, buenas. Hola, hola. Buenos días. Muy buenos días. Hola, muy buenos días. ¿Cómo están? Excelente, preciosa y hermosa mañana del lunes 29 de junio. Sí, lunes 29 de junio, lunes inicio de semana. Ojito que ya son los últimos días de junio del sexto mes del 2026.
0: 3, 2, 1, yeah.
1: Te saluda Alexa Martínez, la coqueta de la comadre, ya en la estación más imparable, la 105.3 FM. Muy buenos días, ¿cómo estás? Quiero contarte que este lunes lo arrancamos y lo iniciamos con toda la actitud y, por supuesto, siempre con el mejor ánimo a través de nuestra frecuencia en el diario y, por supuesto, también a través de las plataformas digitales. Hoy lunes, que en gran parte del territorio de Guatemala es asueto oficial. Pues al ser lunes 29, bueno, aquí en Guatemala el 30 de junio es el Día del Ejército. Es un día en el cual se conmemora la gran labor del ejército guatemalteco. Pero ese año se decidió que el lunes, para que fuera un descanso largo por el fin de semana, se tomara el día de descanso oficial. Pero nosotros aquí andamos chambeando, dándole con todo, acompañándoles a ustedes que están en la comodidad de su casita, en el trabajo tal vez, en el negocio, en el comercio, en el emprendimiento, que van ahí en la carretera, que están trabajando en las diferentes labores de este lunes. Así que les saludo

0: si a ti te tocó asueto, disfrútalo, descansa, aprovechalo. Y si te tocó trabajar porque ni modo, no hay asueto, no hombre, no te me preocupes. A darle con ánimo y a darle con garra. Hoy es lunes, inicio de semana. Y aparte de eso también, adivina qué, hoy es lunes whatsappero. Hoy tenemos nuestro lunes whatsappero con la comadre.
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0: Así es, ya lo escuchaste tú. Hoy es lunes whatsappero. Mándame tu nota de voz al 5544-9640. 5544-9640. Si estás en Estados Unidos, si estás en el interior de México, recuerda anteponer el 00502 y con mucho gusto va a estar ingresando tu mensajito aquí en cabina. Así que, muy buenos días, que la pases muy bien, que la pases rico. Y hoy comenzamos al ritmo de esta buenísima agrupación. Ellos son los Bukis y este temazo del año 1982. El tema se llama Te Esperaré. Buenos días, la comadre está imparable y tú también, así que no le cambies.

0: PM te da la hora.
1: 9:22.
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0: dos, uno.
1: Oigan, y les tengo una actualización informativa muy importante, y es que el tema que ha estado sacudiendo al mundo en los últimos días es, los lamentables terremotos y sismos que se dieron en Venezuela. Pero hay algo muy importante, y es que quiero comentarte que el día de hoy se volvió a dar un nuevo sismo, justamente con epicentro en La Guaira, Venezuela.
0: 3, 2, 1, yeah.
1: Y es que un sismo de magnitud 4.6 volvió a darse nuevamente en la zona, bueno, en la misma zona en donde se dio el terremoto. Por supuesto, muchas personas volvieron a temer por sus vidas, ya que el sismo se sintió de gran magnitud. Se estima que ya la cifra de fallecidos ha aumentado a 1.500 personas, mientras miles y miles continúan siendo evacuados de las diferentes zonas. Lamentablemente.

0: Lamentablemente esto se da en medio del rescate en zonas bastante complejas, en donde lamentablemente se siguen rescatando personas tanto con vida como los cuerpos de quienes lamentablemente perdieron la vida en esta lamentable situación que se sigue dando en América del Sur. Y es que se estima que el terremoto haya sido, bueno, el sismo de hoy haya sido de 4.6 según la Fundación Venezolana de Investigación Sismológica. Las personas siguen siendo evacuadas y se han reportado más de 400 réplicas por las que se mantiene el vigor de medidas de prevención. Por supuesto, esto se ha cortado la energía eléctrica. De hecho, Venezuela no cuenta con energía, no cuenta con agua. Muchos lugares están siendo en este momento evacuados, así que de la misma manera, pues esta información ha llegado justamente esta mañana a todos los medios, tanto locales, internacionales, y muchos países siguen enviando ayuda. Uno de ellos es México, quien en las últimas horas también ha estado enviando equipos muy fuertes para poder apoyar a toda la gente venezolana. También se ha evacuado a muchas personas que estaban ayudando en el rescate de los tanto damnificados, de los que aún se encuentran atrapados tras días de este lamentable suceso. Así que es información que yo te voy a estar actualizando con lujo de detalles a través de la página oficial de Facebook de La Comadre, en donde nos encuentras como La Comadre Frontera. Así que allá te estamos actualizando, allá te dejamos imágenes para que tú las puedas observar y por supuesto estés atento a todo lo que está pasando con esta noticia que realmente nos tiene a todos, creo que muy ansiosos, y por supuesto a todos muy pegados a los medios de comunicación con la situación tan lamentable que está pasando Venezuela. Mientras tanto, nos vamos con un pequeño corte comercial, pero enseguida regresamos con nuestro lunes WhatsAppero, así que no le cambies.
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7: Hola señorita Alexa, muy buenos días. Porfa, me puede colocar una rolita. Cruel engaño del grupo ladrón. Me complace, buena onda y buen inicio de semana.

0: Buenos días, Alexa, que tengas un excelente día. Por favor, ¿puedes pasar la canción El Cojín de Espinoza Paz? Soy Germán López, siempre fieles a la comadre, porque la comadre está imparable.
1: Hola, Alexa, ¿me puedes complacer con una merrola de los Cardenales de Nuevo León? Belleza de Catina, gracias. Te escuchamos en Comitán.

0: gente bonita. Llegamos a las 9 de la mañana con 45 minutos. Hoy lunes, WhatsApp. Pero recuerda que puedes reportarte y solicitar tu música favorita a través de nuestro WhatsApp 5544-9640. Mándame tu nota de voz. Hoy no tenemos mensajes de texto, te cuento. Hoy no tenemos llamadas, únicamente notas de voz en nuestro lunes WhatsApp. Así que mándame la tuya y con mucho gusto te voy a estar complaciendo. Por ahí saludando a la raza que anda con todo allá en el sureste mexicano, la gente de Chiapas. Arriba Chiapas y por supuesto en especial a la gente linda de Comitán que está con nosotros. En la Trinitaria también se están reportando, en los diferentes ejidos, rancherías. Es un gusto saludarles. Buenos días, que la pasen muy bien. Por acá seguimos escuchando sus notas de voz, seguimos recibiendo su información, así que ustedes quédense con nosotros, que lo vamos a pasar increíble. Hoy lunes, iniciando la semana, lunes de 29 de junio, ya finalizando prácticamente el mes. Solo mañana, gente linda, y chau chau junio. Bienvenido julio, el mes más hermoso. Y no es porque yo cumpla años. Vámonos con otra nota de voz. Hola, buenos días.
1: Hola, Alexa, muy buenos días.
0: Buenos días. Cuéntame, mi reina.
1: Hable de pasarme la canción de los Bukis.
0: ¿Cuál será, mi reina?
1: Dime que no te perdí.
0: Dime que no te perdí.
1: Un placer, claro que sí. Paula, acá en la Laguna. Y saludos para ti, Alexa.
0: Saludos, mi reina preciosa. Que tengas una excelente mañana. Muchas gracias por tu nota de voz. Y aquí está tu canción. Disfrútala.

Buenos días, Coqueta. ¿Me puedes mandarme una canción de Banda Cuisillos, Ya No Me Mires Así? Saludos de tu amigo Alexis Berzaín de Venustiano Carranza. Y la comadre siempre está imparable. Saludos.

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Elsa, buenos días. Me has dejado de complacer una canción enloquecida de arriesgar. Me complace Porfa y La Comadre Siempre Está Imparable.

0: Y ahorita que andan de vacaciones, los chiquilines se andan reportando conmigo. Saludos ahí a los niños de la casita, los príncipes y a las princesas que andan escuchando a la comadre. ¿Saben qué es lo que me da más felicidad? Que los chiquitines están siempre pendientes. Y cuando hemos tenido la oportunidad de compartir con nuestra audiencia en cualquier actividad, son los primeros que salen a saludarnos. ¡Qué lindo! Así que un apapachote enorme para todos los niños y niñas que son fanáticos, seguidores, oyentes, fieles a la comadre. Y por supuesto a mami y a papi, que de seguro también nos andan escuchando. Así que te cuento que ya son las 9 de la mañana con 58 minutos, 9:58. Así que rápidamente seguimos disfrutando de sus notas de voz, porque sí, hoy es lunes WhatsApp, pero hoy estamos por acá recibiendo notas de voz al 5544-9640.
1: Hola Alexa, muy buenos días.
0: Buenos
1: excelente
0: días.
1: Inicio de semana.
0: Igualmente.
1: Sería tan amable de complacerme con una canción de banda El Recodo. Me
0: claro
1: gusta
0: sí.
1: todo de ti.
0: Me
1: saludos para ti. Y como siempre, la comadre está imparable. Te saluda Mari de Ixta y que tengas un lindo día. Bendiciones.
0: Linda mañana también para ti, mi reina preciosa. Feliz inicio de semana. Aquí está tu canción. Disfrútala.

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12: Hola Alexa, ¿me puedes complacer con una canción de Bronco? Total, ¿qué más da? Soy Maritalia de Los Planes. ¿Qué

0: Y tenemos Musicón Imparable con la comadre. Por acá seguimos saludando a toda la gente que está reportándose a través de la línea WhatsAppera, lunes WhatsAppero. Con la comadrita, mándame tu nota de voz al 5544-9640. ¡Ojito! 11 de la mañana, el día de hoy juegan Brasil contra Argentina. Brasil contra Argentina, Brasil contra Japón. Traigo a Argentina y van a mentir ustedes.
1: 3, 2, 1, yeah.
0: Brasil contra Japón, que ya traen como un historial. Han jugado ya en años anteriores. Y la verdad es que Japón ya le ganó una vez a Brasil. Quiero contarte que, bueno, en el balance, desde el año 2003, se han enfrentado en 10 ocasiones, con 7 victorias para Brasil, un solo triunfo para Japón y 2 empates.
1: 2-1, yeah.
0: En el amistoso internacional más reciente, que fue el pasado octubre del año 2025, en un emocionante duelo que se dio en el territorio japonés, Japón derrotó a Brasil 3-2. Y es que el equipo nipón logró remontar el marcador adverso de 2-0. Eso con goles de Paulo Henrique y Gabriel Martinelli del Arsenal. Y con anotaciones de Takumi Minamino, Keito Nakamura, que es una de las estrellas más grandes de la selección japonesa, y Ayase Ueda. Así que hoy se espera que Japón venga con todo, porque viene de ganarle a Brasil en un amistoso. Obviamente estamos en mundial, Brasil tiene que darlo todo por el todo si quiere pasar esta fase de grupos, pero no fase de grupos, es 16avos. Así que vamos a ver cómo será este enfrentamiento. Dime tú, ¿cómo crees que va a quedar el partido? Dame ya tu vaticinio, por favor. Cuéntame cómo crees que va a quedar este partido. Brasil contra Japón, las selecciones verde amarela contra los nipones. Así que veremos cómo se da el partido. A las 11 de la mañana vamos a tenerte ya los detalles más importantes a través de nuestra página oficial de Facebook, y por supuesto también te vamos a estar actualizando por acá con nosotros para que tú lo tengas ya listo. Ay, ay, ay, el mundial, solo nos quedan 31 partidos, oigan, 31 partidos para que se termine este mundial. Se va a poner buenísimo. Bueno, mientras tú sigues enviando tus notas de voz, seguimos escuchando por acá los audios que ya me ingresan. Hola, buenos días.
2: Hola, hola, Alexa. Muy buenos
0: hola,
2: días.
0: Hola, mi reina. ¿Cómo estás?
2: Un excelente inicio de semana.
0: Igualmente
2: tú. Me puedes complacer con una canción de la arrolladora con el limón sobre mis pies. La comadre está imparable. Te saluda Elena de Ixtahuacán. Saludos para ti. Que tengas un bonito día.
0: Gracias, mi reina preciosa. Un apapachote enorme para ti. Que la pases muy bien. Y nos vamos con esta rola. No le cambies, que ya regreso.

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1: Por acá seguimos recibiendo comunicación, más notas de voz. Hola, buenos días.
2: Hola, buenos días.
1: Buenos días.
2: ¿Puedes complacer con una canción?
1: Cuéntame.
2: De Vientre y Sol.
1: Claro que sí.
2: Estoy celoso.
1: Estoy celoso, claro.
2: Comito, la comadre siempre imparable.
1: Claro que sí, amigo. Un fuerte abrazo hasta el sureste mexicano a nuestros amigos de Comitán. Y está el grupo Viento y Sol. Estoy celoso. Amor.

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0: porque apenas es lunes. Capaz de la Sierra, amor mío, se llama esta canción. 10 de la mañana con 25 minutos, 10 con 25. Buenos días, buenos días. Buenos días, alegría. Buenos días, señor Sol. Buenos días a quienes se les pegaron las chamarras y se andan reportando hasta esta hora. ¿Qué pasó? ¿Qué pasó? ¿Qué pasó? Dice por acá, tengo mucho mensaje de texto hoy. ¡Ay, qué bonito! Los voy a saludar nomás porque recuerden que hoy les complazco por una nota de voz. Saludando allá en México a toda la gente que nos está escuchando por medio de la aplicación. Saludos a la gente de México. Mañana gana México y a octavos. ¡Vamos por ese quinto partido! ¡Ojalá, ojalá! Saludos por allá en México. Oigan, hoy es lunes guasapero. Hasta el porvenir agrarista, buenos días. ¿Cómo les va? ¿Cómo me los trata la vida? Allá en San Pedro Necta también andan con nosotros reportándose. Nomás les comento, les comparto la info. Hoy es lunes guasapero. Recuerda que todos los lunes tú te puedes reportar y pedirme tu canción favorita. Claro que sí, siempre y cuando me mandes una nota de voz. Así que mándame la tuya al 5544-9640, número fácil, sencillo, para que te reportes y me pidas su canción favorita, como esta nota de voz que tengo por acá. Hola, hola.
1: Hola, mi Alexa Martínez.
0: Hola, mi reina.
1: Días, mi amiga.
0: Buenos días.
1: Mucho gusto saludarte.
0: Igualmente, mi reina, cuéntame.
1: Me complacer con la música de Sueños Guajiro de Edén Muñoz.
0: Claro que
1: acá
0: sí, mi reina.
1: Acá te saluda Ani desde San Andrés Xicul. Estamos escuchando a full volumen. Muchas
0: San Andrés Xicul, Toto.
1: Bendiciones y feliz día.
0: Gracias, mi reina preciosa. Yo esa vocecita la conozco. Mi reina preciosa, San Andrés Xicul, tierra maravillosa, allá en Totonicapán, un fuerte abrazo. Me imagino que a través de las plataformas digitales nos están escuchando. Colmillo Norteño, me lo piden mucho con Edén Muñoz, pero hay una curiosidad que les quiero contar. No es que la cante Edén Muñoz, es que Edén estuvo en la agrupación en la cual se lanzó este tema, Colmillo Norteño, antes de pasar por Calibre 50 y mucho antes, por supuesto, de lanzarse como solista. Sueño Guajiro, así se llama este temazo. Temazos de los buenos, temazo de esos. Ay, ay, ay. De esos que sí o sí te recuerdan a alguien. Voy y vuelvo, no le cambies.

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3: Mi nombre es Osberto Herrera y te presento el resumen mundialista. El partido de 16avos fue entre Canadá y Sudáfrica, en el SoFi Estadio. Un partido con llegadas para ambos equipos. Eustaquio recibe el balón en el centro y lo manda al fondo para colocar el 1-0 en el 90+2. Los canadienses, con este resultado, pasan a octavos de final. Los duelos que continúan son Brasil ante Japón, Alemania frente a Paraguay. Cierra la jornada Países Bajos ante Marruecos. Esta fase culmina el viernes a las 7:30 de la noche en el partido de Colombia contra Ghana.
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6: Buenos días, Alexa. ¿Me podrías complacer con la canción de Diego Verdaguer? Voy a contestarte. A ti le saludo a Roxy de San Pedro Necta. Feliz fin de semana. Saludos y bendiciones.
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1: ¡Eso! Oigan, seguimos avanzando rápidamente y la mañana está, pero on fire, está ardiendo. Así que, bueno, una mañana bastante fresca. De hecho, te había comentado el tema climático, el ingreso de una canícula que, pues, trajo días un poquito más secos. La lluvia en algunos sectores se fue. Estamos presentando, pues, días un poquito más calurosos para que tú lo tomes en cuenta. Tenemos 22 grados en este momento, un día muy soleado para Huehuetenango y gran parte de la frontera. Quiero comentarte que hoy la máxima será de 26 grados, un día bastante cálido. Una mínima de 13 grados. No se esperan lluvias para el día de hoy. Sí, algunas nubes dispersas en el cielo, pero muy poca probabilidad de lluvia. El índice UV, es decir, los rayos del sol, van a estar bastante fuertes. Así que, ojito, tómalos en cuenta, por favor. No te me expongas mucho al sol porque te me puedes quemar. Y no solo eso, recuerda que es muy importante que si te expones, te cuides, porque queremos evitar, ahí sí que, enfermedades en la piel. Y por supuesto, pues, evitar, ahí sí que, algunas dificultades que pueden surgir. La humedad será al 50% y la verdad que el viento estará bastante tranquilo. Esto será para Huehuetenango y gran parte de la frontera. La otra parte de la frontera, ya a la parte de México y el sureste mexicano, quiero contarles que ustedes también tienen un día cálido, 23 grados centígrados en este momento, una máxima de 26, una mínima de 15, un día bastante agradable, la verdad. Igualmente, casi tenemos lo mismo en el clima, el mismo reporte, ya que tendrán un día bastante cálido, algunas nubes dispersas, pero muy poca probabilidad de lluvia. La temperatura estará casi igual al día de ayer, y lo mismo, recomendaciones, no se me exponga mucho al sol, y si lo hacen, por favor, cuídense bastante, ya que queremos evitar algunas irritaciones en la piel. También una humedad al 53% y habrá brisa para ustedes, un viento bastante, un poquito bastante fuerte, así que para que lo tomen en cuenta y por supuesto para que se me cuiden mucho. Así que ahí les dejo, ahí les encargo esa información, y recordándote que hoy es lunes WhatsAppero, mándame tu nota de voz al 5544-9640 para que yo te pueda complacer. Por acá me han estado enviando algunas notas, pero oigan, no me las eliminen, porque se me chivean. Qué bonito es escuchar su voz al aire, hombre. Así que les encargo, recuerda, mándame tu nota de voz al 5544-9640.

a punto de iniciar el partidazo. Oigan, Brasil contra Japón se enfrentan nuevamente. Se han enfrentado 10 veces ya. Te lo comentaba hace un ratito. Estrellas como Vini Jr., como otras estrellas también de la selección brasileña están ya listos. Por supuesto, encabezados en este momento por Carlo Ancelotti, ex director técnico del Real Madrid. Veremos cómo le va a Brasil, si logra pasar esos 16avos y llegar hacia octavos de final. Así que veremos cómo le va entonces al equipo brasileño, que en ese momento está entonando su himno también. Ya Japón está listo, con estrellas mundialmente reconocidas. Veremos cómo le va entonces a Brasil y a Japón en este encuentro, que en ese momento está a punto de comenzar ya tan solo minutos.

0: Pero hay estrellas como el ex Real Madrid, Casemiro, también está Marquinhos. Veremos cómo le va entonces a Brasil. Y veremos cómo le va también a Japón en este encuentro que se va a poner buenísimo. Así que mientras yo te estoy actualizando, recuerda que puedes seguir enviando tu nota de voz al 5544-9640 y solicitar tu canción favorita. Vamos a escuchar. ¡Hola!
1: Hola, Alexi, buenos días.
0: Buenos días, mi vida, ¿cómo estás?
1: Complace con una canción de Selena, de Amor Prohibido.
0: Amor aquí Prohibido.
1: Estoy escuchando en Todos Santos, escucho Matanzas.
0: ¡Saludos, mi reina! ¡Hasta Todos Santos! Igualmente tú, que tengas un excelente día, mi reina, un gusto saludarte. Vámonos con tu canción, a disfrutarla, a cantarla. Recuerda, hoy lunes WhatsAppero, únicamente notas de voz al 5544-9640.

0: Esto lo trae, no sé por qué.
1: Hola, buenos días, Radio La Comadre. Saludos desde San Cristóbal de las Casas, Chiapas. A favor de pasarme una canción de los rehenes, las gallinas cacaraquean. Gracias.

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0: Ozone, Tierra Cali, con el tema Si Tú Te Vas. Óyeme, seguimos disfrutando y saludando a toda la gente linda que anda trabajando arduamente y por supuesto escuchando a la comadre en donde quiera que tú te encuentres, en tu negocio, en tu emprendimiento, en el trabajo, quizás en el campo, por ahí saludando a los amigos albañiles para que pues tengan un excelente inicio de semana, inicio de labores, por si andan trabajando, si les dieron asueto, felicidades. Y si te tocó trabajar, pues bueno, también te deseo un día maravilloso, que la pases excelente y por supuesto que sigas disfrutando de la programación más coqueta de la radio con Alexa Martínez, por supuesto, tu servilleta, tu servidora, tu amiga. Partidazo el que se juega en este momento entre Brasil y Japón. La verdad es que pinta para hacer un partidazo, pinta para que todo salga muy bien. Así que veremos cómo se va desarrollando este encuentro. Por supuesto, recuerda que cualquier detalle te lo estaremos compartiendo a través de nuestras redes sociales, Facebook, La Comadre Frontera. Búscanos en TikTok, búscanos en Instagram también, La Comadre Frontera. Y por supuesto, disfruta de nuestro contenido. Mientras tanto, por supuesto, quiero contarte que se siguen reportando a los amigos y amigas por acá. Vamos a escuchar este audio. Hello, hello, buenos días. ¿A quién tengo por acá?
1: Buenos días, Alexa.
0: Hola, buenos días, amigo. Cuéntame.
1: ¿Me puedes complacer con una canción?
0: Claro que sí.
1: Creo que voy a pintar un corazón.
0: Esa es de los Acosta.
1: Creo que es Industria del Amor, creo, no recuerdo. Porfa, porfa. Aquí te escuchamos en Chamic, municipio de frontera con Jalapa.
0: Eso, arriba Chamic, arriba la gente linda de Chamic, que siempre están prendidos a la comadre. ¿Qué tal si nos vamos entonces con esto? Voy a pintar un corazón de los Acosta. Sigo complaciendo, recuerda enviarme tu nota de voz. Arriba sus ánimos, a mandar sus notas de voz al WhatsAppero 5544 9640.

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1: Oigan, y seguimos disfrutando de la mejor programación a través de la 105.3 FM. Saludando a los amigos que están con nosotros por acá. Escuchemos este audio.
2: Hola, Alexa, ¿cómo estás?
1: Muy bien, gracias. ¿Qué tal? ¿Cómo estás?
2: Gómez, el Chapi, desde el estado de Virginia. Espero estés bien en cabina y pues soy nuevo aquí en La Comadre, pero aquí escuchándote, trabajando, pero en sintonía de La Comadre con Alexa Martínez, ¿verdad?
1: Eso, sí, así es, mucho gusto.
2: Al final del día con el Grupo Firme, por favor, si lo tienes en programación, te lo agradezco mucho. Nuevamente, Leonardo Gómez, el Chapis, reportando sintonía desde Virginia. Saludos, Alexa. Y feliz lunesito, inicio de semana.
1: Muchas gracias, muchas gracias. Amigo, por ahí sonaba tu canción. Espero que la hayas disfrutado al máximo. Y que, por supuesto, la estés cantando a todo pulmón. One, yeah.

bueno, yo creo que en medio de la fiebre mundialista se está dando ahorita el descanso de hidratación. Y nada mejor que, yo creo, irnos con una rola que nos ponga en ambiente y en ambiente mundialista. Creo que estamos en plena fiebre del mundial. Estamos viviendo lo que se vive cada 4 años. Y es que yo siento que el mundial es algo único. Aunque hay partidos, acá hay juegos cada cierto tiempo, por Copa América, por la Copa Asiática, por la Nations League, por diferentes situaciones en todo el mundo. Nada como el mundial y nada como ver a dos grandes selecciones como lo son Japón y Brasil jugar contra sí. Así que definitivamente seguimos disfrutando y nos vamos a ir con la canción oficial de este mundial 2026, Dai Dai de Burna Boy, junto a la reina de los mundiales. Nadie lo puede decir, es indiscutible, nadie le quita la corona. Ella es Shakira.

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Oigan, y es que seguimos por acá saludando a los amigos que se siguen reportando con nosotros. Seguimos, por supuesto, llevándote el musicón. Y gracias a quienes siguen acá dejando sus notas de voz al 5544-9640. Quiero contarles que se movió el marcador al minuto 29. Japón anotó el primer gol en esta eliminatoria contra Brasil. Kaishu Sano al minuto 29 con un gol tremendo. La verdad que fue a contragolpe. Así que Japón 1, Brasil 0. Y en ese momento Brasil está quedando eliminado en 16avos. Se tiene que poner las pilas el equipo verde-amarelo. Si quiere avanzar, tiene que darle vuelta al marcador. Mientras tanto, por acá saludando a la gente linda que se está reportando desde Jacaltenango, recordándoles que hoy es lunes WhatsApp, pero pueden enviarme su nota de voz al 5544-9640. Por acá seguimos disfrutando del musicón más imparable y, por supuesto, recibiendo mensajes. Así que sigue enviando el tuyo a través del WhatsAppero 5544-9640.

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1: Hola, muy buenos días. Alexa, ¿me puede complacer con una canción, Los Caminantes, por un caminito? Que tenga un buen día. La comadre está imparable.
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0: 3, 2, 1.
1: ¡Ay, ay, ay! Bueno, así va entonces el partido. Japón 1, Brasil 0, Bert Herrera. Ni el agua le baja la bilis.
2: Buenas tardes, señor Alexita. Buenas tardes.
1: Buenas tardes, don Casi. Usted ni ahora ni ruido hace para entrar. Ya no toca la puerta.
2: Ahora ya traigo llave.
1: Ya me di cuenta que usted entra como. Usted entra como Juan por su casa.
2: ¿Sabe?
1: ¿Pero por qué le dieron llaves?
2: Mire, esas me gustaría son las llaves del éxito.
1: Ah,

0: Las llaves
1: de su corazón.
0: Esa la tiene Vicente, ¿verdad?
1: Oscar Terrera, por favor, siéntese. Me da penita verla ahí parado.
0: La llave de mi alma la tiene Vicente Fernández.
1: Oye, ¿qué?
0: ¿Ustedes saben cuál es el país que primero ríe y después explota? Sáquenme lo de la cabina.
1: Sáquenlo.
2: ¿Cómo están? Buenas tardes, un gusto saludarles. Primero que saludar, don Casi.
0: Usted
2: entra así de...
1: Ustedes, miren.
2: ¿Cómo está?
0: Disculpe.
2: ¿Cómo está?
0: Disculpe, don Osberto, disculpe. Pero yo soy más grande.
1: Hoy como que va a haber peleas, sí. Así se escucha y ya están peleando.
0: Entonces, el que tiene que saludar es usted.
2: No, yo estoy diciendo a la audiencia.
0: ¿A la audiencia?
2: Hay que saludarla.
1: ¡Ay, no!
0: ¡Muy buenos días, audiencia! ¡Hay que saludarla!
1: Por supuesto, primero que nada, buenos días, casi tarde.
2: Buenos días.
0: Salude.
2: Sí, ya dije buenos días, ¿cómo están?
0: ¡A la audiencia!
2: Por eso, a la audiencia.
0: ¿A la audiencia?
2: ¿Usted no lo estoy saludando yo?
0: ¡Buenos días!
1: Porque vienen tan, enojados.
0: Ni falta me hace un saludo.
1: Vienen peleando.
0: No. Ni falta me hace un saludo. De que usted venga enojado no es mi problema. De que Brasil esté perdiendo no es mi problema.
1: Enojó porque Brasil va perdiendo,
0: sí,
1: y Japón.
0: Solo vio que Japón me arruina el chiste.
1: Sí.
0: Solo porque Japón va ganando me arruina el chiste.
1: Estos brasileños de ahora.
0: Porque Brasil va perdiendo. Ahora hay que saludar.
2: No, yo me relajo, no se preocupen. Es solo fútbol. Si pierden, no hay problema.
0: El que traiga la gorra del Barcelona.
2: Ajá.
0: Eso no es mi problema. Que el Barcelona y Rafinha no sirvan, ese no es mi problema.
1: Por respeto. Oiga, don Casi,
0: no me hagas. A mí no, nadie me hace. A mí no me hace.
2: Hoy sí viene con la espada desenvainada.
1: ¿Qué?
0: Bueno, pues vamos a poner.
1: Don Casi, tengo un par de saludos.
0: Vamos a poner en su lugar a la juventud en este momento.
1: Mire.
0: Porque la juventud ya es puro teléfono, pura tecnología. A nadie me hace chido.
1: Es que tengo un par de cumpleañeros y ellos dicen que quieren que usted también los salude.
0: ¿Cuánto me van a pagar?
1: Es que son dos niños, don Casi.
0: Cambalache, unas canicas por el saludo.
1: Oye, pues, don Casi, es que hoy hay dos cumpleañeras muy lindas. Bueno, un cumpleañero y una cumpleañera. La cumpleañera es Ingrid Yuleimi García, que está cumpliendo 8 añitos de vida.
0: ¿De qué?
1: ¿8 añitos de vida?
0: ¿De qué sirve que haya tenido?
2: Déjela hablar.
0: ¿De qué sirve?
1: Tengo dos cumpleañeros y don Casi no les está poniendo atención.
0: Alexita, ¿de qué sirve tener la pelota todo el partido y si no meten gol?
1: Don Casi, estoy aquí con los cumpleañeros.
0: Ah, perdón.
1: Disculpe usted. Es que le digo.
0: Perdón.
1: Yuleimi García, Ingrid Yuleimi García está cumpliendo 8 añitos y su hermanito José Adolfo está cumpliendo 1 añito. Nacieron el mismo día los hermanitos, solo que con 7 años de diferencia.
0: ¡Ah, qué bonito! ¡Qué bonito!
1: Iba a decir algo, pero mejor me lo guardo.
0: ¡Qué bonito!
1: No, se llevan 7 años de diferencia, pero nacieron el mismo día. Los saluda desde Aldea El Granadillo, San Ildefonso, Ixtahuacán, su prima Elena. ¡Los saludamos! ¡Muchas felicidades!

0: ¡Ay, qué bonito! ¡Yo quiero pastel!
1: No, pastel no.
0: ¿Por qué no?
1: Ahora ya son otras temáticas.
2: Sí.
1: Ahora, en vez de pastel, hacen comiditas chiquitas.
2: ¿Cómo se llama eso?
1: Eso se llama... ¿Cómo se llama, señor?
0: No sé de qué está hablando usted, no lo entiendo. ¿Cómo que dan?
1: Para los cumpleaños ya no dan pastel, ahora dan comidita chiquita.
0: Boquitas.
2: Aparte de los cupcakes.
1: Cupcakes. Ese.
0: ¿Los qué?
1: Los cupcakes.
0: Cupcakes.
1: Eso. Ahora es

0: está de moda. Eso sí. Está de moda, ¿verdad?
1: Sí, sí.
0: Sí. Happy birthday.
2: Happy birthday a los cumpleaños.
0: Oh, no, pero hay que felicitar al hermanito.
2: ¿También? ¿A los dos?
0: A los dos, a los dos.
2: Claro que sí, entonces saludamos al pequeño. A ver, se me fue él por acá. Él es José Adolfo. ¡Felicidades, José Adolfo!
0: Ah, ese es tocayo del de los temerarios. Porque el de los temerarios se llama Adolfo. ¿En inglés o en español?
2: En español, aquí bueno. Estamos en Guatemala, no estamos en Estados Unidos.
0: No, United no. A ver, cantémosla. ¿Cómo dice? ¿Cómo dice?

0: se me atravesó la inglesa.
1: Oigan, Katz, dímelo. Y saludando a los cumpleaños en Aldea del Granadillo, San Ildefonso, Ixtahuacán, y a toda la audiencia hermosa que se estuvo reportando hoy en el lunes WhatsApp.
0: ¡Feliz cumpleaños a los cumpleañeros! Y para los que no cumplen años hoy, pues no. ¿Para? Oigan, casi... ¿Cómo puede saludar usted a alguien que no está cumpliendo años?
1: Por supuesto.
2: Pero si es del mes, sí, todavía, le queda un día.
1: Ya viene julio, el mes más hermoso, el mes donde nacieron las personas más inteligentes, guapas, únicas.
2: Ah, ya sé por dónde vas. No, en octubre, ese sí.
1: Sabrá Dios quién nació en octubre.
2: En julio yo pensé que por la feria. El mes. Por la feria. Ya hay alegría, hay ruedas.
0: No, hay que ser más directos. El mes más bonito del año es en el mes que yo nací.
1: ¿En el que qué?
0: En el que yo ya no sé.
1: Yo nací.
0: Yo nací. Así se dice nacimiento.
2: ¿En qué mes nació? No, casi. ¿En qué mes nació?
0: ¿En qué mes nació? ¿En qué mes? ¿En el año?
2: ¡Mes!
1: Enero, febrero, marzo, abril, mayo, junio, julio.
2: No, el año, no.
1: Ay, el año, no nos alcanza para contar.
2: Creo que todavía vio la Jules Rimet.
1: Yo creo que todavía ni hacían mundiales.
2: Por eso, en 1930 fue el primer mundial.
1: Ah, y también quiero hablar de eso porque
0: bueno, sigan hablando, sigan pelando.
1: Yo creo que Don Casi estaba cuando Uruguay ganó los Olímpicos, que ahora son mundiales, dice.
0: Aquí estoy, señor Alexita.
1: ¡Ay!
0: Yo no vengo.
1: Golazo, miren, están pasando la repetición
0: del. Yo no vengo a decir, ay, necesito pintarme las cejas para verme más bonita.
1: Las cejas son naturales, son casi, miren.
2: Tranquilo.
0: Ay, yo no necesito tranquilo. Estar diciendo, tengo que hacerme las uñas para verme más bonita.
1: Tranquilos. No, yo con uñas o sin uñas me miro bonita, aunque así eso no es problema.
0: Ay, yo tengo que decir, ay, necesito rubor para verme más bonita.
1: No, es que no necesitamos eso, solo lo hacemos para resaltar.
2: Es como la canción de Calibre 50.
1: Es como usted, don Casi, que le digamos.
2: Que se pone pestañas donde. ¿Cómo es la canción de Calibre 50?
0: Se le pone pestañas donde.
1: Esa es de Calibre 50.
0: Se pone pestañas donde no tiene.
2: Ajá.
1: Ah, te estás refiriendo, vamos a escucharla. La de ahora resulta, se llama.
2: Bueno, que te crees el más bello
0: mundo. La lleva Japón.
1: Esta es.
0: La lleva Japón. Sí, la lleva Japón.
1: Golazo.
0: Gol. La lleva Japón.
2: Es repetición.
0: Es repetición. Yo pensé que ahí van 2-0.
1: Están ahorita en medio tiempo, hombre.
0: Ah, perdón. Perdón, audiencia, pero yo quiero llevarle la emoción del mundial.
1: Oiga, don Casi, ya nos vamos despidiendo ya.
0: Miren, este, el jugador de... ¿Saben por qué metió gol el jugador de Japón?
1: Sano.
0: Sí, porque él no está enfermo.
1: ¡Ay, don Casi, hombre! Kaishu Sano.
2: Ahí te recomiendo, Alexita, que hagas algo de eso. O sea, los nombres más raros del mundial.
0: Sí, cierto.
1: Es que son raros para nosotros, pero del otro lado del charco son normales.
2: Por eso, porque son raros para nosotros.
0: Hay uno en Brasil que se llama Rufitas. Rufitas.
2: Rafinha.
0: Perdón.
1: Hincapié también. Hincapié.
0: Hincapié.
1: Piero Hincapié de Ecuador.
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0: Otro gol.
2: Es el mismo.
0: Perdón. Yo les iba a decir algo y ya se me olvidó.
2: Refresque la memoria.
0: Ya se me olvidó. Ustedes tienen la culpa, yo traía mi show completo el día de hoy.
1: Ay, ay, ay.
0: Pero ustedes me quitan la inspiración. Hoy es lunes, ¿verdad?
1: Sí. Escuchen esto, me dio curiosidad lo que nos estaba contando Osberto, lo que estaba diciendo los nombres.

0: más raros. En Nueva Zelanda está el liberato cacase.
1: ¿Qué puedo decir con ese nombre?
2: Ya lo tiene todo.
1: Mejor ya no opino.
0: Liberato Cacase de Nueva Zelanda. Pedro Porro de España.
1: Liberato
0: Porro. Pedro Porro es de Tottenham.
1: Liberato Cacase.
0: Y Bociña.
2: Bociña es el arquero.
0: De Cabo Verde.
2: Sí.
1: Bociña. Y tu ciña no hay.
0: Andrés Cubas también.
1: Ah, ese sí.
0: Vamos con Cubas, dice. Y no saben si con Andrés o a otro lado.
1: Andrés Cubas.
0: Enya House también. Enya House.
2: De casa.
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0: El primero sí, nadie se lo lleva. Liberato Cacase.
1: Liberato Cacase, imagínese. Ahí que tiene que ir a liberar.
0: Don Gassi, por favor, estamos en horario familiar.
1: Liberato Cacase.
2: Y Bociña puede hacer historia. El arquero más grande del mundial. Con 40 años.
1: ¿Más grande?
2: 40 años.
1: Mide 2 metros 40.
2: No, de edad.
0: De edad.
2: De edad.
1: Específicamente.
2: Dije. Usted no está poniendo atención.
1: Específicamente que, por favor,
2: solo pelear.
1: Don Osberto. Don Osberto, ¿por qué trae una gorra del Barcelona? No están jugando.
0: Escuchen
1: la Champions.
0: Esto.
1: Están jugando el Mundial, por favor.
0: Don Casi no.
2: No encontré a Brasil.
0: ¿Y sabe cuál es el nombre más
1: raro? No estoy hablando con usted, yo estoy hablando con Osberto.
0: Óigame, ¿sabe qué? Ya nos vamos a despedir. Usted ya se está poniendo muy abusivo. Y ahorita vamos a llamar al jefe para que lo saque, porque usted ya cuando se pone así le va a apagar el micrófono.
1: Es que trae una gorra del Barcelona y no está jugando la Champions.
0: Pero, ¿qué podemos hacer?
1: Es el Mundial, Alexita.
2: No encontré de Brasil.
0: Sí.
2: Es que tengo que encontrar de mi tamaño, no puedo usar una grande.
0: Escucha, Osberto, porque al señor ya no le voy a hablar.
2: Dime.
0: El nombre más raro de esta Copa del Mundo se le lleva un jugador de Irán.
1: Se llama Mauricio Paquetón.
2: Paquetá.
1: Ah.
0: Ay, no, don Gassi, usted anda más perrío que los hijos de la Llorona.
1: ¿No se llama Paquetón?
2: No, Paquetá.
1: Ah.
2: Decías,
1: ahí tengo un familiar. Se llama Casimiro. En Brasil.
0: Casemiro. No se llama Casimiro, Casemiro.
1: Ah, entonces
0: jugador del Manchester United.
1: Va siendo como primo en tercera. Casemiro, yo soy Casimiro. Ahí estamos.
0: ¿Me va a dejar despedirme con mi dato curioso del mundial?
1: A ver. Tanta cosa, a ver, que valga la pena.
0: Ya no quiero. Mejor nos vamos despidiendo. No, es que el nombre más raro del mundial solo lleva un jugador de Irán. Su apellido tiene 27 letras. No sé si lo voy a poder pronunciar.
1: Le regalo un dulcito.
0: Yo lo traje. Su nombre es Amir Hossein. Ahí está, no, normal. Amir Hossein de Irán, normal. Escuchen ustedes. No, casi, hombre, no.
1: Estoy comiendo mi dulce.
0: Pero no haga eso en el micrófono.
1: Es que lo estoy sacando.
0: No a eso. No, casi, le voy a apagar el micrófono. A ver, escucha, pues mi dato curioso.
1: Sí, el dato curioso dice que hay un jugador que se llama, ¿cómo se llama?
0: Amir Hossein, pero eso no es lo raro. Lo raro es su apellido. Hossein Sadetasegeshlag. No me entendió nada. Su apellido tiene 27.
1: Heslan, nada más.
0: Tiene 27 letras. Amir Hossein, Hossein Sadeta Sega Sheslak.
1: ¿Cómo no lo entendí? ¿Otra vez?
0: Yo tampoco. Amir Hossein, Hossein Sadeta Sega Sheslak.
1: Ahora repita, usted es el narrador, repítalo.
0: Yo creo que le dicen, ahí va el número 27 de Irán.
2: Así.
0: Porque tiene el apellido más largo de este mundial.
2: ¿Cómo se llama de Alemania?
0: Bastian Schweinsteiger, pero ese está más fácil. Bastian Schweinsteiger. Bastian Schweinsteiger.
1: Ese. Imagínense cómo se oyera. ¿Cómo se oyerá?
0: ¿Cómo se
2: oyera?
1: Oyera
2: el lunes.
1: No, pero un narrador narrando el partido de Japón.
0: Oigan esto, en Nueva Zelanda hay un jugador que se llama Ben Old. Que si traducimos su apellido a Ben Old, es viejo, literalmente. Ben Old, viejo.
2: Tranquila, pues, hombre.
0: David Jurase.
1: No esté juzgándose a la gente, déjelo ser. Deje ser al viejo. Eso yo creo que fue una indirecta.

0: Que yo estoy aquí.
1: Una directa, pues. Muy directa.
2: Ay, se va. Ay, ups.
0: Ay, un viejo. Y de José.
2: Oiga, ya vamos. Mire, pues ya se va a iniciar, se va a reanudar nuevamente.
0: ¿Cómo se llama el cochiloco?
2: Carlo Ancelotti.
0: Ah, perdón. Pensé, lo que pasa es de que así hay uno en una película. En una película mexicana. Sí. Yo pensé que así se llamaba
1: ese Ancelotti.
0: ¿Cómo?
1: Ancelotti.
0: Ah, aparte es el cochiloco.
1: Sí, aparte.
2: Cochiloco.
0: Ah, bueno, perdón, es que se parecen los nombres.
1: Y Ancelotti poco. Es italiano.
0: Oh, tu padre italiano.
1: Ancelotti. Sí, es italiano.
0: Tu padre
2: italiano.
1: ¿Ah? Jugó también un mundial, le digo, con Italia.
0: ¿Con Italia? Uh-huh. ¿Como jugador?
1: Sí, como jugador.
2: ¿Mismo que como qué?
0: Está bien, ustedes.
2: Pero nos vamos a ir despidiendo
0: ustedes
2: ya.
0: Ustedes saben mucho de fútbol.
1: Más o menos, ahí va.
0: Saben mucho. Pero, Osbertito.
1: Diga.
0: Ya no se enoje.
1: ¿Cómo no estoy enojado?
0: Si Brasil pierde.
1: Mire.
2: Ahí va Neymar. Y lo van besando, mire.
0: Ahí va. Ese sí es jugador.
1: Sí.
0: Ese sí es jugador.
1: ¿Cómo se llama? Neymar.
0: No Martín. Como otros de apellido. No voy a mencionar el apellido. Pero otros de apellido Messi.
2: Tampoco.
0: ¿Qué? ¿Usted le va a Argentina?
2: Mire, yo le voy. Mire, yo estoy disfrutando el fútbol porque he visto mucho.
0: Ay, entonces que no le duela que Messi no sirve. Duele.
2: Pues no me decís.
0: A Messi lo están ayudando.
2: Bueno, si lo ayudan, qué bueno que ayuden.
1: Tranquilo, Casi, tranquilo.
2: Se va a desmayar aquí.
1: Tranquilo.
2: No, lo que pasa es de que mucha gente como Don Casi encuentra uno en el fútbol. Uh-huh. Que si ayudan a Messi, que si Cristiano, que no.
0: El mejor jugador del mundial es el comandante.
1: Usted dijo algo cuando.
0: Yo no.
1: Escúchame, usted dijo algo por la gorra. Ahorita está jugando el mundial. No importa si el jugador es de X, Y, Z equipo, pero está representando a su país.
0: ¿A mi país?
1: No, al país.
0: Aquí
1: de él.
0: Nadie. No, fue Guatemala.
1: ¿Ya? Yo, por ejemplo, no peleo por eso, porque igual todos los jugadores tienen características diferentes.
2: ¿Pero qué va a saber Don Casi de fútbol? Bueno, usted sí sabe porque usted ya vio todos los mundiales. Pero bueno, nos vamos
0: el
2: a ver.
0: El mejor jugador, Ronaldo, el R7. R7.
2: ¿Qué están diciendo eso? Porque eso significa otra cosa, Don Casi.
1: El
2: mejor.
1: R7.
2: No repitan eso porque eso significa otra cosa.
0: Pero
2: mejor nos vamos a nuestro descanso.
0: El comandante Cristiano Ronaldo es el mejor jugador del mundial.
2: Nos va a meter aquí en un problema. ¡Ay!
0: Le cueste al que le cueste. Aceptarlo.
2: Claro.
0: Entonces.
2: Percepción suya.
0: Mejor jugador.
1: No tengo.
0: Cristiano Ronaldo.
1: No tengo jugador.
0: No, yo le estoy diciendo.
1: Ah.
0: Cristiano Ronaldo. Uh-huh. Segundo lugar, Neymar. Uh-huh. Tercer lugar, Pelé. Cuarto lugar, Maradona.
1: ¿Qué más?
0: Beckenbauer.
1: A lo mejor está dejando de último.
0: El Moyo Contreras. No.
2: Y el Team Plata.
0: También es de nosotros.
1: El Moyo es su despedida ahorita en julio.
0: Es de nosotros, es.
2: De soltero.
1: No, hombre, despedida de jugador.
2: Ah.
1: Se retira.
0: El Pin Plata le metió un gol a Brasil.
1: Sí, en el 98.
0: Ahí está, ahí está. Es bueno.
1: Centro de Martín Machón.
0: Centro de Chonchonchón.
2: Pero ni los de Guatemala, ni los de aquí, ni los de allá, ninguno sabe pronunciar.
0: Sí, ¿cómo que no, Alexita? ¿Usted sabe quién era el portero en ese entonces?
2: ¿Algún familiar suyo?
0: Mariano Taffarel.
1: No, hombre. Claudio André Taffarel.
0: Ahí está Taffarel. Ahí está Taffarel.
1: Mariano.
0: Yo le atiné al apellido.
1: Sí, pero se llamaba André Taffarel.
2: Osvaldo, ¿y tú estabas que ese día en el estadio transmitiendo? Pues te sabes los nombres, ¿o qué?
1: Le voy a Brasil desde el 94.
0: Ahí estaba la delantera.
2: Aquí estamos hablando con gente
1: experimentada. Pero tú no le sabes el nombre a los jugadores de Argentina.
0: Ahí estaba.
2: Ahorita.
0: Mira, al señor Alexita. Señor Alexita. Ahí en esa selección de Brasil.
2: No me aprendo ni lo que tengo que estudiar en la universidad.
0: Oiga,
2: ustedes, ¿quién que me
0: oiga,
2: aprenda?
0: Oiga, óigame.
2: Pues sí, Osberto.
0: Ahí en Brasil.
2: ¿Verdad que cae mal que no lo dejen?
0: En esa selección.
2: Osberto, mira, ya empezó y va. Uy, va bien. ¡Ay! Falta.
0: María. Haciéndose el narrón partido.
1: No.
0: Miren, ahí va.
2: Falta. falta a favor de Japón.
0: Jabón, no.
2: Japón.
0: Ah, se pronuncia bien, jabón.
2: ¿Saben qué? Narremos el partido, ¿les
0: ahí,
2: parece?
0: Ahí en esa selección de Brasil. Ajá. Donde estaba el Claudio Taffarel.
2: Danilo.
1: André Taffarel.
0: Ahí había un jugador que después se hizo cantante.
2: ¿Así quién?
0: Ahí había un jugador que después se hizo cantante. Mm. Era un delantero. ¿Quién es? A ver. Dígame, ¿qué tan bueno usted le va a Brasil?
1: Está Romario y Bebeto, que eran la dupla goleadora.
0: Bebeto, el Bebeto, ahí está. Nah. Después de jugador se hizo.
2: Bebeto se llamaba Bobeto.
1: Bebeto.
0: Bebeto, sí, Bebeto. Ahí está. Después hizo.
2: Es que su nombre ay, era... después cantó no
1: después... Ah, después. Nah, son de Bebetos diferentes. Son Bebetos.
0: No son los mismos. No. Ah, perdón.
1: Es mismo, es diferente. Ay.
0: Pensé que se había hecho cantante después ese jugador.
1: No.
0: No,
1: Bebeto se volvió famoso por él.
0: No podía.
1: Bueno, nació su bebé en el 94.
2: Están pegando mucho a los japoneses.
0: Pero no dormía yo por saber esa verdad. Entonces no son los mismos Bebetos.
1: No es el mismo Bebeto.
0: Chispas, yo pensé que dijo, fue bueno como jugador y también es bueno como cantante, dije yo. Pero bueno. Me va a cortar. Me está cortando.
2: Don Casi, ya no tenemos que ir porque ya está la pauta.
1: Don Casi no está bueno para televisión.
2: No, te alega.
1: Tres, dos,
2: ¿qué?
1: Espéreme.
0: Ya nos vamos.
2: Ya nos vamos. De la regla. Usted no se va a ir todavía.
0: Que le vaya bien, nadie la está deteniendo aquí.
2: Es que sí me están deteniendo para acá.
0: Yo sí me voy a quedar.
2: Lea lo que está ahí, mire, por favor. Ahí creo que él no lo ha leído, pásaselo, por favor, porque le hace falta que lo lea.
1: Las reglas del juego.
2: Sí, las reglas del juego, 12 del mediodía con
0: reglas para la cabina de la radio.
2: Ay, casi, por favor, quítaselo, por favor, quítaselo.
0: Así dice acá.
2: Mejor se lo leemos afuera del aire. Bueno, nos vamos.
1: Yo me quedo.
2: Señor, yo sí me voy.
0: Señor Alexita.
2: ¿Qué pasó?
0: ¿Cuánto va a quedar el marcador?
2: 1-0. No van a haber más goles.
0: Ya no van a haber más goles.
2: No van a haber más goles porque Japón está cerrando muy bien sus líneas. O 2-1 en favor a Japón. Veo más cerca que Japón. No. Y es porque Osberta no me torta los ojos. Es que, la verdad, para ser Brasil, si Brasil quisiera, ya hubiera remontado. Es que Brasil tendría que haber remontado ya. Mira. Esos pases entre líneas están muy malos.
0: Hay que contratar a Alexita.
2: La selección de Japón está cerrando muy bien los espacios. La verdad es que ponen un 5-4-1.
0: 5-4-1, 14 jugadores puso a jugar.
2: 5-4-9 y 1-10.
0: Ah, pero la hice dudar. La hice dudar. Hizo así,
2: No, pero mire la línea.
0: Y el portero. Y el portero.
2: Y la línea defensiva también. Muy, muy fuerte.
1: En bloque.
2: El bloque defensivo está muy fuerte.
0: Bloques, yo, jugadores, miro ahí.
1: Ellos defienden y atacan en bloque. Porque los 9 van hacia arriba y también los 9 hacia abajo.
2: Ajá.
0: ¡Oh! ¡Puro futivo!
2: Y aparte, sí, futivo. Aparte de
0: futivo.
2: Eso.
0: ¿Usted ha jugado futivo?
2: Sí, exactamente.
0: Vaya. No, aquí, en el futivo.
1: Le dicen en México.
0: En el futivo no se vale revilete.
1: No se vale.
0: No se vale revilete.
2: ¿Qué revilete?
0: Ah, no, que ha jugado.
2: Sí, he jugado, pero yo juego.
1: Cuando le das vueltas así al.
0: Así, de vuelta, toda la vuelta. Ese se llama reguilete.
2: Tapadones de Japón, tapadón del arquero japonés.
0: Así se llama, tapadón se llama el portero.
1: No, el portero se llama Moto.
0: Moto.
1: Sí, es una moto. Mire,
2: no podemos porque no nos está pagando.
1: Mire el apellido del portero.
0: Mira, ahí se puede ver brasileño Suzuki.
2: Con... Vaya. Ups. Suzuki. Uy, mira.
1: Uy.
2: Y de cabezazo.
0: Qué buen portero.
2: Muy bueno, Suzuki.
0: Bueno.
2: Suzuki.
0: Miren, señoras y señores, yo sí las voy a narrar. Minuto 52. Brasil quiere, pero no puede. Japón pudo y la hizo. Así se resume el partido. Uh-huh. ¿Para qué tanto bla, bla, bla?
1: Pero falta. Todavía falta.
0: Todavía falta. Falta que le metan otros 2 a Brasil.
1: Sí. Así. ¿A quién le voy a llevar la contraria?
0: Osberto, lo veo quemadito.
1: Muy quemado.
2: Es que como aquí la gente sí pues tiene permisos, vacaciones.
1: Se fue. Vacaciones
0: de. Se fue. Se fue a la
2: veo yo la
0: se que fue hace. A la playa.
2: No, se fue a la playa.
1: Sí, me fui a la playa.
2: A la playa, yo te vi en Tikal.
1: Por eso Tikal, Punta de Palma, Río Dulce, Antigua, Reu.
2: Perdón, es que yo no he salido de

0: Güey, lo de Shela, güey, y Capital no paso, lo siento. ¡Ay! ¡No! ¡No!
1: ¡La sacaron!
0: ¡La sacaron en la línea! ¡La sacaron en la línea!
1: La ahí sí, la sacaron en la línea.
0: Sí. Ese sí. El portero se adelantó mucho.
1: ¡Ahí viene
0: mucho.
1: El gol de Japón! ¡Ahí viene el gol de Japón! Ahí está, miren, golazo.
0: ¡Ah! Esquina.
1: Señor Alexita, ya es hora de salir un poquito más de Huehuetenango.
0: La verdad es que sí, pero no me dan permiso en la radio. Como no me llamamos Berta, entonces
1: No,
0: literalmente en la línea. Palo, poste, miren. Uy, tapadón, línea. Y en la línea.
1: Vio cómo hizo una patada de karate. Sí. Porque ellos son karatecas.
0: Ellos son samuráis.
1: ¿No son caras secas?
2: No.
0: Karateca, don Casi. Estamos viviendo el partido. Vámonos.
1: Ya sabe que ese portero tiene tres nacionalidades. Porque él es morenito.
2: Sí, es morenito.
1: No es chinito.
2: No.
0: Sí, sí tiene rasgos japoneses. Pero sí. Porque la mamá es japonesa. La mamá el papá es africano.
2: En toda la historia de Japón es el primer jugador.
1: ¿Sabe por qué? Es morenito. Y sabe. Y es chinito. Pero no es chinito. Porque no es de China.
0: No, es de Japón.
1: Es de Japón. Ahí está.
0: Dios santo, Dios santo.
1: Bueno,
0: Dios
1: ya
0: santo.
1: Me voy. Ya vine, ya me voy. Gracias por haberme pedido con ansias de que yo viniera a la cabina.
0: Uy, sí.
1: Gracias, gente linda, por siempre recibirme con todo ese afecto, cariño. Que me tienen a mí mucho más que a los demás locutores. Gracias.
0: Bueno,
1: gracias. Les mando un saludo. Y como yo soy letrado, ese cariño es recíproca.
2: Recíproco.
1: Recíproca.
2: O sea, recíproco.
1: Proco. Este cariño es proco.
0: Recíproco.
1: ¿Cómo es?
0: Uy.
2: Recíproco.
0: Uy. Gol. Gol de cabeza. De Casemiro.
1: De mi primo.
0: Minuto 55, empata Brasil.
1: Gol
0: se
1: de
0: los
1: mi
0: dije.
1: Primo. Gol de mi primo.
0: Van a empatar, pero va a meter otro Japón.
2: Ajá.
1: Ahí está el gol de mi primo.
0: Minuto 55, empata Brasil. Y creo que la están.
1: Bueno. Bueno, tenía que caer. Se los dije. Brasil va a ganar, se los había adelantado.
0: Vamos despidiéndonos mejor.
2: Bueno, Japón va a decir que Japón.
1: ¡Ya me voy!
0: Vamos a revisar la posición porque Japón está pidiendo algo ahí. Pero vamos a revisar.
1: No, porque no van a ir a chequear el VAR. Ahora ya todo es tecnología. Porque el VAR se mete.
0: Están
1: mucho.
0: Pidiendo, mire, esa están pidiendo. Y va a ser anulada, fíjense.
1: No, está al pie del
0: sí, japonés. Se la anularon a Colombia. Yo miro a Casemiro adelantado. No sé, van a trazar líneas. Me imagino el VAR va a checar en ese momento la legalidad de este gol de
1: no
0: Casemiro.
1: No sea mentirosa la audiencia. ¿Acaso no le han dicho nada?
0: Lo van a revisar, me imagino. Es que todos los goles lo revisan en automático.
2: ¿No lo han puesto en el marcado?
0: No, ya lo pusieron.
1: ¿Ya?
2: Entonces es válido.
1: Es válido.
0: Bueno.
1: Ya está.
0: Bueno.
1: Va a ganar Brasil, yo se lo dije.
2: Minuto 56, ¿verdad?
1: Bueno. Ya que empataron, ya me voy.
0: Bueno, nos vamos entonces. Gracias por habernos acompañado. Berto, ¿tú te quedas?
2: Yo me quedo hasta las 3 de la tarde.
0: El que se queda llorando. ¿Y el que se va?
2: Se va suspirando.
0: Se va a almorzar porque ya es tarde. Buen provechito, gente linda.
1: ¿Qué va a almorzar, señor Alexita?
0: No sé, ahorita vamos a ir a ver qué almorzamos. Se subió el marcador.
1: Le invito unos frijoles.
0: Vamos, pues.
1: ¿Eh? ¿O no come frijoles?
0: Yo como de todo, frijoles.
1: Son esas bolitas negras. Por si no.
2: Frijoles de olla, dice.
0: Qué rico.
2: Frijoles de olla.
1: Porque no, como vamos. Ahora.
2: De 18.
1: Ese chiste es bueno. ¿Me lo vende?
2: Sí, se lo vendo.
1: Para mi show. Se lo voy a comprar. Porque la juventud de ahora ya no sabe qué es frijoles.
2: No, ya no.
1: Son unas bolitas negras.
2: Y ellos solo comen en unos restaurantes allá. En lo alto.
1: Conocen más los machos.

0: adelantado, Japón no va a ganar.
1: Pero bueno, nos vamos entonces, buen provecho, los dejamos con José Herrera y nos vamos a un pequeño corte comercial. Enseguida regresamos con más de la comadre. Con permiso, feliz tarde, hasta mañana.
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0: En la información a nivel nacional, quiero comentarles que un agente de la Policía Nacional Civil resultó herido de bala en Jocotán, Chiquimula. Según las informaciones dadas a conocer a los medios de comunicación, un hombre realizaba disparos al aire y los agentes fueron alertados, pero al llegar al lugar hubo un cruce de disparos. El agente fue ingresado a un hospital, mientras que el hombre que estaba realizando los disparos al aire falleció al instante al recibir una de las balas. En otro tema, a nivel nacional, el Ministerio de la Defensa tiene varias actividades ya programadas para conmemorar lo que es el Día del Ejército el 30 de junio. Hay desfiles que están programados y esta fecha 30 de junio fue establecida de manera oficial en el año de 1965 por el entonces presidente Julio César Méndez Montenegro con el objetivo de conmemorar la gesta revolucionaria de 1871. Continuamos con la información y a nivel de nuestro departamento de Huehuetenango queremos comentarles que con la finalidad de rescatar el río Selegua ya se han iniciado acciones, específicamente denuncias ante autoridades competentes del Ministerio Público para verificar mediante diligencias de campo sobre las conexiones de drenajes que están siendo vertidas al río, así que hay multa o cárcel para las personas que puedan estar involucradas en la contaminación del mencionado río. El llamado que se está haciendo es constante a las universidades, iglesias y cocodes, así como profesionales, para sumarse al rescate de río en mención. En otro tema, inspecciones, registros y acciones de despistolización se están realizando en el departamento de Huehuetenango por parte de la Policía Nacional Civil. Esto para prevenir hechos que puedan comprometer la integridad de las demás personas en este departamento de Huehuetenango, según versión de gobernación departamental que ha dado a conocer. Y continuamos con las informaciones, y es que dentro de los acontecimientos de fin de semana, un hombre identificado como Neftalí Calderón, originario de la aldea Chiquiliaba, perdió la vida en un trágico accidente en su motocicleta, en tanto que en una comunidad de San Sebastián, Huehuetenango, un vehículo se precipitó a un barranco, dejando al piloto de 60 años herido y a su hija también, que fue trasladada a un hospital privado. El primero bajo custodia policial, se dio a conocer en la información.
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5: Mi nombre es Osberto Herrera y te presento el resumen mundialista. El partido de 16avos fue entre Canadá y Sudáfrica en el SoFi Estadio. Un partido con llegadas para ambos equipos. Eustaquio recibe el balón en el centro y lo manda al fondo para colocar el 1-0 en el 90+2. Los canadienses con este resultado pasan a octavos de final. Los duelos que continúan son Brasil ante Japón, Alemania frente a Paraguay. Cierra la jornada Países Bajos ante Marruecos. Esta fase culmina el viernes a las 7:30 de la noche en el partido de Colombia contra Ghana.
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0: 12 del mediodía con 40 minutos. ¿Cómo están? Un placer saludarles en el lunes WhatsAppero. Ya estamos viviendo el mundial. Les saluda Alberto Herrera hasta las 3 de la tarde. 55 44 96 40. Disponible en el lunes WhatsAppero. Pídame la canción, envíe su saludo y con mucho gusto vamos a complacer. En la fecha 29 de junio de este año 2026, en modo mundial estamos. Y por supuesto, recibiendo su comunicación, nota de voz y la canción sonará automáticamente. Hasta el momento del partido de Japón ante Brasil, 1-1. Quedan algunos minutos y a ver cómo se desarrolla este encuentro deportivo en los 16avos de el Mundial United 2026.
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2: Seguimos en el lunes WhatsAppero, las 12 del mediodía con 53 minutos. Les recuerdo, notas de voz a través de el WhatsApp 5544-9640. Y con mucho gusto vamos a complacer. Saludos a quienes se activan ya de diferentes lugares. El WhatsAppero.
3: Macorina, pon, pon, pon. Macorina, ponme la mano aquí.
2: Macorina. Así que espero su nota de voz entonces, para poder complacerles con buena música en el lunes, iniciando semana. Algunos, por ejemplo, en dependencias públicas acá en Guatemala, hicieron el famoso puente, porque hoy están descansando y el día de mañana pues ya se viene a trabajar, ya que el día de mañana en Guatemala se celebra el Día del Ejército. Por lo tanto, es un asueto, porque hay una diferencia entre asueto y feriado. Asueto es cuando solo tenemos descanso. Feriado se refiere pues a las ferias, ¿verdad? Cuando es la fecha de la feria en diferentes municipios, ahí sí es feriado. Cuando es un descanso, pues es un asueto. En este caso, un asueto nacional en Guatemala por la celebración del Día del Ejército. Seguimos con buena música en el lunes, disfrutando también del Mundial United 2026.
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0: Lunes WhatsAppero y el segundo equipo en octavos de final es Brasil, que elimina a Japón con goles de Casemiro y Martinelli. La canariña ya en el camino hacia la final, pero todavía faltan muchos partidos. Tenemos comunicación a través del WhatsAppero. Hola, hola.
1: Buenas tardes, me puede complacer con una canción de Grupo Firme, Me cansé de amarte. Yo soy Amiguete aquí de San Isidro.
0: Ok.
1: La comadre está imparable y gracias.
0: Muy bien, con mucho gusto. En San Isidro vamos complaciendo. Lunes WhatsAppero, nota de voz a través del 5544-9640. Y con mucho gusto te vamos a complacer.

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2: 13 horas con 20 minutos.
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En el mediodía te seguimos complaciendo, así que les recuerdo, notas de voz en el lunes WhatsAppero. Y con mucho gusto complacemos las canciones que ustedes quieren escuchar a esta hora de la tarde. Provecho para usted que ya está disfrutando de sus deliciosos alimentos. Ya me dio hambre, ay, ay, ay, ya se me antojó un caldo de pollo. Saludos especiales, sigue la música en la frecuencia 105.3.

0: La 1:27. Saluditos especiales a cada uno de ustedes en las actividades que realizan el día de hoy.
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0: 7 minutos, saludos mi compa Warrior, allá en Comitán de Domínguez. Ya se viene el partido de Alemania, me parece. La repetición. Seguimos disfrutando la programación. Les recuerdo, notas de voz al 5544-9640. Y con mucho gusto vamos a complacerles. En el lunes, WhatsAppero. Disfrutando la buena música. Saludos a mis compas también en los talleres de mecánica. También talleres de hojalatería, estructuras metálicas, carpinterías. En fin, a todos los amigos que todos los días se esfuerzan para que ese trabajo quede como lo ha pedido el cliente. Vamos con buena música a través de la frecuencia 105.3.
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1: Una de la tarde con 45 minutos. Seguimos recibiendo comunicación a través del WhatsApp, pero hola, hola.
2: Hola, don Osberto, muy buenas tardes.
1: Hola, buenas tardes.
2: Fuera tan amable de pasarme la canción de Bronco, Te quise una vez.
1: Claro.
2: Para complacer a Paula acá en La Laguna y saludos para ti.
1: Saludos, Paula, en La Laguna, San Pedro Necta, me parece. Macorina. Por supuesto que te vamos a complacer con la canción que nos solicita. Recuerde, lunes WhatsAppero, nota de voz al 5544-9640. Con mucho gusto vamos a complacerles. Le recuerdo los partidos del día de hoy, lunes. A las 11 se jugó el Brasil contra Japón. A las 2 de la tarde con 30 minutos, Alemania se enfrenta a Paraguay. Y se cierra la jornada con el partido de Países Bajos ante Marruecos. Eso a las 7 de la noche. Qué buenos partidos. ¿Podrá Paraguay ganarle a la poderosa Alemania? Y el duelo de titanes a las 7 de la noche. Países Bajos ante Marruecos. Bueno, vamos a estar pendientes de los partidos. Vamos conversando con mucho gusto a Paula y Angla Laguna.
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0: Hola Osberto, muy buenas tardes. Feliz inicio de semana. Sería tan amable de complacerme con una canción, Regreso del Alambrado, para complacer a una amiga de Regadillos. Que pases bonita tarde.
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0: Sigue la comunicación a través del WhatsApp, pero... Saludos también a quienes están de descanso, en el respectivo descanso, en las vacaciones. Por ahí lo decía Alexita, tuvimos una semana de vacaciones. La verdad es que Guatemala tiene excelentes lugares. Lo único es el viaje. De verdad que fueron 13 horas desde Huehuetenango hasta ese hermoso país de, perdón, hermoso departamento de Petén. Les iba a decir que en este país, que aparentemente es pequeño, bueno, en relativo a otros lugares, pues fueron 12 horas desde Huehuetenango. Petén es un lugar impresionante. Tuve la oportunidad de estar en Tikal, las ruinas que guardan esa majestuosidad y un ambiente, no sé, muy especial. Ahí estuvimos dando la vuelta. En esas vacaciones a medio año y a final de año siempre es bueno darse usted la vuelta. Si tiene la oportunidad también hágalo, porque de verdad que uno logra conocer, en el caso de los que somos de Guatemala, conocer nuestro país. El estado de Chiapas, por ejemplo, tiene un, bueno, más de 100 municipios y todos guardan misticismo, todos tienen algo muy especial que usted fácilmente puede ir a visitar. Así que cuando tenga la oportunidad, dese la vuelta. Qué bonito se siente, cansado, pero se siente calidad. Así decimos en Guatemala, se siente calidad con las energías al 100%. Tengo comunicación, hola, hola.
1: Muy buenas tardes.
0: Hola, buenas tardes.
1: Era tan amable de pasarme la canción de banda Cuisillos, porque te fuiste.
0: Ah, no, sí, ya regresé.
1: Era una amiga acá en San Pedro y saludos para ti.
0: Muy bien, saludos en San Pedro Necta también. Hombre, esas canciones que ustedes piden a esta hora. Y les digo la hora, 1:55, 1:55. Vamos a suspirar con mi amiga allá en San Pedro Necta, Cuisillos. ¿Por qué te fuiste?
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0: Hola Osberto, muy buenas tardes. ¿Sería tan amable de complacerme con una canción de Bronco? Naila, atentamente Paola aquí de Lima San Pedro Necta. Saludos para ti, que tengas una excelente tarde.
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0: Las 2 de la tarde con 10 minutos. Seguimos con buena música. En el lunes, por ahí el inicio de semana cuesta un poquito, pero ya cuando usted está arrancado, ya ni porque le pongan baches o piedras en el camino se detiene. Ya terminando también prácticamente el mes número 6. Ya mañana es fin de mes y se viene el mes de julio acá en Huehuetenango, las fiestas julias. En Comitán de Domínguez me parece que también hay feria. Y prácticamente inician a correr ya los últimos meses de este año 2026. Hola, hola.
1: Hola, Alberto, que tengas un excelente inicio de semana. ¿Me puedes
0: igualmente para ti
1: una canción de Enrique Iglesias?
0: Claro.
1: Nos fuimos lejos. Saludos para ti, que tengas una bonita tarde. La comadre, como siempre, imparable.
0: Saludos, Florecita. Nos fuimos lejos, dice. Yo sí me fui lejos. Vamos, complaciendo con mucho gusto a través del WhatsAppero de la comadre.
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2: Dos de la tarde con 19 minutos, 2:19.
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0: Seguimos con buena música en La Comadre. Ya todo está preparado para el partido entre Alemania y Paraguay. La ceremonia a iniciarse. Le recuerdo, hoy lunes WhatsAppero, nota de voz al 5544-9640, pero vamos a atender comunicación. Hola, hola. Hola. Hola, hola. Hola, buenas tardes. ¿Con quién tengo el gusto?
1: Con Alexandra de San Ildefonso,
0: Tehuacán. Alexandra de San Ildefonso, Tehuacán. Ok. Así es. Dime, ¿qué canción te vamos a poner, Ale?
1: Se me olvidó de Cristian Nodal.
0: Se me olvidó, permíteme, a ver si no se me olvida. La vamos a buscar por acá. Acá está, ¿tienes saludos para alguien? ¿Tienes saludos para alguien? Hola, hola. ¿Tienes saludos para alguien? Ale. Bueno, se nos da la comunicación de Alejandra allá en San Ildefonso, Tehuacán. Le escuché qué canción quería, así que ya está programada por acá para que usted la pueda disfrutar también en cualquiera de las actividades que realice. Este mundial se llama el rompequinielas, porque si usted le va a una selección y le coloca el marcador, pueden haber sorpresas. Yo considero que en el partido de Alemania y Paraguay va a ganar Alemania con, podemos decir, 4-0, por ahí. Es un equipo de Sudamérica, Paraguay. Sin embargo, pues lo que mostró con Estados Unidos y con esa poderosa selección de Alemania, no creo que le alcance. 2:26 p.m. Sigue la buena música en La Comadre.
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1: Mi nombre es Osberto Herrera y te presento el Resumen Mundialista. El partido de 16avos fue entre Canadá y Sudáfrica en el SoFi Estadio. Un partido con llegadas para ambos equipos. Eustaquio recibe el balón en el centro y lo manda al fondo para colocar el 1-0 en el 90+2. Los canadienses con este resultado pasan a octavos de final. Los duelos que continúan son Brasil ante Japón, Alemania frente Paraguay. Cierra la jornada Países Bajos ante Marruecos. Esta fase culmina el viernes a las 7:30 de la noche en el partido de Colombia contra Ghana.
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5: Tengo saludos para Johanna en Ixtahuacán de parte de Alejandra. Ya le conocimos la canción que ha solicitado a través de nuestros enlaces telefónicos. Hola, hola.
6: Hola, buenas tardes. Pues ahora que me puede pasar la canción de los caminantes. Un caminito, porfa. Claro. Estoy escuchando aquí en San José Obrero. Soy Vero y la comadre está imparable, porfa. Que pases bonito, Leo. Gracias.
5: Igualmente.
6: Y un saludo para mi tío que está escuchando.
5: Okay.
6: A mi tío Chepe que está escuchando la programa diario, diario. Estamos escuchando la comadre.
5: Ok. Saludos al tío Chepe. También a Vero. Con esta canción te la debo por ahí con Caminantes, pero sí la tengo disponible con el señor Leo Dan. Ya nos quedan pocos minutos de programación. 2 de la tarde con 40 minutos, 2:40 en la comadre.
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0: Hola, buenas tardes. Por favor, me complace con la canción de los Tucanes, Soltero y con Dinero. Gracias, Dios lo bendiga. Y la comare, como siempre, está imparable.
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0: complaciendo a Rosy allá en Comitán de Domínguez. Tenemos más comunicación. Hola, hola.
1: Hola, hola. ¿Me puede complacer con la canción El Envidioso?
0: Muy bien. 2:46 p.m. 2:46.
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2: Seguimos en el lunes del WhatsAppero, 2 de la tarde con 50 minutos. Continúa el desarrollo del partido de Alemania ante Paraguay. 0-0 el marcador. Seguimos con buena música en la frecuencia 105.3.
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1: Hemos llegado a la final de la programación. En el lunes WhatsApp, pero gracias a quienes se comunicaron a través del 5544-9640. Yo me voy al respectivo descanso, regreso el próximo viernes, en el viernes de ruleta. Si no es que antes, pues usted siempre pendiente de la programación en la frecuencia 105.3. Mi nombre es Berto Herrera. Saludos especiales, recuerde siempre cuidarse, aunque nos estemos cuidando de los cambios de clima, nos hacen mal, pero hay que tomar las pastillas. No decimos marcas porque si no, me pegan, me regañan. Vamos con buena música, ya por ahí viene el relevo del turno de 3 de la tarde a 6. Con permiso, pásensela a usted muy bien. Me despido con el Grupo Ladrón, una canción de 1992. Mi castigo.
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2: 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El mexicano Guillermo Ochoa, el argentino Lionel Messi y el portugués Cristiano Ronaldo, de tener minutos en este Mundial 2026, serán los únicos en la historia de Copas del Mundo en tener participación en 6 mundiales. 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
1: La pelota es en el fondo y gol. Apareció Enciso al minuto 42, un cabezazo extraordinario que le llega a este elemento. Le puso la testa, la pelota, la mandó al fondo. Y el equipo de Paraguay, señoras y señores, se está poniendo arriba en el marcador. Ante todo pronóstico, Paraguay le está ganando a Alemania, así como lo oyen. Amigos, qué gusto saludarlos en esta tarde bonita del 29 de junio a través de La Comadre 105.3 FM. Un amigo y servidor Kevin Vázquez ya compartiendo buen musicón a partir de este momento. Y claro, recibiendo sus reportes. Lunes WhatsAppero, notas de voz son bienvenidas. Acá estaré yo atendiendo. Así es de que empiece a mandarme su mensajito porque vienen las complacencias en La Comadre.

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1: 15 horas con 21 minutos.
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4: Termina el primer tiempo, señoras y señores. Paraguay venciendo 1-0 a la poderosa Alemania. ¿Quién se lo iba a imaginar? Oh, pero muy bien por los

0: trascender en esta Copa del Mundo. Señoras y señores, vamos a comunicación telefónica, comunicación WhatsApp. Pero mejor dicho, por ahí tenemos notas de voz que nos dice la banda. Hola.
1: Buenas tardes, Kevin.
0: Adelante.
1: Porfa, ¿me puedes pasar la canción Bandido de Amores de Antonio Aguilar y Joan Sebastián? Si no tienes esas, Lamberto Quintero. Soy Germán López, siempre fieles a la comadre porque la comadre está imparable.
0: Lamberto Quintero o Bandido de Amores. Ajá, esa de Bandido de Amores no me suena, mi compa. Lamberto Quintero, esa creo que la hemos incluido por acá. Vamos a ponerla, por supuesto, en nuestro listeo. Lamberto Quintero ya se prepara con el señor Antonio Aguilar. 55-44-96-40, notas de voz, bienvenidas para el WhatsApp de la comadre. En el lunes, WhatsAppero. Vámonos entonces al musicón del bueno.

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0: 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Llegamos a las 3:42 minutos acá en la comadre 105.3 FM. Más complacencias, más música del bueno. En la radio que está imparable. ¿Qué nos dice la bandita? Hay solicitudes a través del WhatsApp. Pero hola. Adelante, adelante. ¿Quién por acá? Bienvenido, bienvenida. ¿Quién anda en este lado? Bien, voy entonces con reportes importantísimos a través de el WhatsApp de la comadre. Ahora sí, nos mandan un mensaje, por favor. Vámonos.
1: Hola, hola, Kelly.
0: Hola. Muy
1: buenas tardes.
0: Buenas tardes.
1: Feliz inicio de semana.
0: Gracias, mi vida.
1: Tan amable de complacerme con una canción de los Tucanes de Tijuana.
0: Ok.
1: Amor soñado. Saludos para ti. Como siempre, la comadre está imparable. Te saluda Mari de Ixe y que tengas una linda tarde. Dios me la bendiga.
0: Gracias, mi querida manita. Señoras y señores, acaba de arrancar el segundo tiempo. Alemania y para

0: WhatsApp.
1: La comadre dice, hoy lunes día WhatsAppero. Mándale tu mensaje de voz a la comadre. Tus mensajitos, saludos, música y todo lo que quieras expresar en el lunes WhatsAppero de La Comadre 105.3 FM. Y apareció Joshua Kimmich, señoras y señores, y puso el gol para Alemania. Así es, ya lo empata la selección teutona, hombre. Un partido extraordinario. Kai Havertz fue al final. Minuto 54. Kai Havertz pone la paridad en el encuentro. 1 Alemania, 1 Paraguay. Señoras y señores, vamos a música, vamos a solicitudes a través del WhatsApp, pero de la comadre que nos dice la banda. Hola, hola, hola, adelante, ¿con quién por acá? Buenas tardes.
2: Por favor, me complace con la canción de Guardianes del Amor.
1: Ajá.
2: Un jardín de rosas. Gracias. Soy Rosy de acá de Comitán. Que Dios me la bendiga y la comadre está imparable.
1: Así está la comadrita. Vámonos a música de los Guardianes del Amor.

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1: Y de las últimas de este espacio de complacencias a través de La Comadre. Hola.
2: Hola, Keri, muy buenas tardes. Bienvenida a la cabina de La Comadre.
1: Gracias, mi vida. Sería
2: tan amable de complacerme con una canción de Cari León.
1: Okay.
2: Ahí estabas tú, atentamente, Paola, aquí de Lima, San Pedro Necta. La Comadre, como siempre, anda imparable.
1: Ahí estabas tú. A ver, mi vida, esa no me aparece. ¿Quieres alguna otra? Me dices cuál y con mucho gusto que la incluimos en La Comadre. Y claro, seguiremos entonces con complacencias de la buena a través de La Imparable. 55 44 96 40 y 79 47 19 25. Vámonos a más complacencias. Estaba pendiente, a ver, algo más de lo que nos han solicitado a través de el WhatsApp de La Comadre. Y quiero dice la bandita a través de el contacto de WhatsApp. No olvides que ahí está por nosotros con las complacencias para esta tarde. ¿Qué nos dicen por acá? Hola, hola, hola. Adelante, ¿quién por acá? Buena tarde.
3: Hola, Kevin.
1: Hola.
3: Con una canción de las monjitas. Aquí estoy escuchando en Todos Santos.
1: Las monjitas.
3: Un saludo para ti. Que tenga un feliz tarde y La Comadre siempre imparable.
1: Gracias, linda. Hasta Todos Santos, un fuerte abrazo.
4: Una tropa.

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pues anoche soñé contigo y no te imaginas qué cositas tan bonitas. 4:13, ya están los compadres de la comadre. Envíame tu mensajito, acá complacemos en el WhatsAppero.

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1: Manda tu mensajito de voz, acá lo atendemos con mucho gusto. Hola.
2: Hola, mi cumpleaños. Una canción. Ajá.
1: Ok.
2: Calibre 50.
1: No tengo calibre en mi vida.
2: Cisnero.
1: Bronco, ¿cómo quisiste ver a Dios?
2: Te saluda a Dayana.
1: Dayana.
2: Bate de Concepción, Huista y La Comadre siempre está imparable.
1: Envíame otro mensajito, Dayana, y me pides una de Bronco, Buquis o Temerarios. Y con mucho gusto. Hola.
3: Hola, hola, querido.
1: Hola, buenas cariño.
3: Tardes.
1: Adelante.
3: Que tengas una semana colmada de muchas bendiciones.
1: Gracias, mi vida.
3: Me quieres complacer con una canción de Los Temerarios.
1: Ajá, claro. Quiero que volver. Sí.
3: La Comadre está imparable. Te saluda Elena de Ixta. Saludos para ti. Que tengas una linda tarde. Dios te bendiga.
1: Si quiero volver de Teme Teme. Ok, pues avientes el aullido temerario, porque nos vamos con estos señores romantiquísimos por excelencia. Nos hacen gritar, llorar, ¿qué más? Nos hace sentirnos muy bien en la promoción de esta tarde. ¡Venga! ¡Venga!

0: Y ahí va Dani liderando.
1: Los temerarios, vete con él, acompañante Paola Chigrima Santa Groneca.
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3: En la información a nivel nacional, quiero comentarles que un agente de la Policía Nacional Civil resultó herido de bala en Jocotán, Chiquimula. Según las informaciones dadas a conocer a los medios de comunicación, un hombre realizaba disparos al aire y los agentes fueron alertados, pero al llegar al lugar hubo un cruce de disparos. El agente fue ingresado a un hospital, mientras que el hombre que estaba realizando los disparos al aire falleció al instante al recibir una de las balas. En otro tema, a nivel nacional, el Ministerio de la Defensa tiene varias actividades ya programadas para conmemorar lo que es el Día del Ejército el 30 de junio. Hay desfiles que están programados y esta fecha 30 de junio fue establecida de manera oficial en el año de 1965 por el entonces presidente Julio César Méndez Montenegro con el objetivo de conmemorar la gesta revolucionaria de 1871. Continuamos con la información y a nivel de nuestro departamento de Huehuetenango queremos comentarles que con la finalidad de rescatar el río Selegua ya se han iniciado acciones, específicamente denuncias ante autoridades competentes del Ministerio Público para verificar mediante diligencias de campo sobre las conexiones de drenajes que están siendo vertidas al río. Así que hay multa o cárcel para

0: motocicleta, en tanto que en una comunidad de San Sebastián, Huehuetenango, un vehículo se precipitó a un barranco, dejando al piloto de 60 años herido y a su hija también, que fue trasladada a un hospital privado. El primero bajo custodia policial, se dio a conocer en la información.
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1: Hola, quiero inferir del mambo de complacerme con una canción de Los Temerarios, Vete con él, la contundente Paola, que grima con la droneca.

Los Temerarios y las rolitas que nos están solicitando. Fíjese que ya van 3 minutos de reposición de los 5 que dio el árbitro. El resultado sigue 1-1. Alemania y Paraguay empatan en este partido de 16avos de final. ¿Quién será el ganador? ¿Quién pasará a siguiente ronda? Lo veremos, los vamos a descubrir en un momento. Mientras tanto, atienden a un jugador que quedó por ahí un tanto resentido en el césped. Bueno, el árbitro no...

0: le puso mayor atención, dejó seguir la jugada. Y bueno, ya se pone de pie el jugador. Bien, señoras y señores, llegamos a las 4:28 minutos. 4:28 acá en la Comadre 105.3 FM. Recordemos que Brasil lo resolvió en el último minuto en el partido que jugó ante Japón. Y bueno, pues ahí algunas jugadas en el área de Paraguay. Se pone peligroso el encuentro. Bien, vamos con reportes. ¿Quién por acá en el WhatsApp? Pero hola.
1: Hola.
0: Hola. Adelante. Ok.
1: Dos mujeres y un camino.
0: Gracias.
1: Gracias.
0: Allá está imparable la comadre. Y viene con mucho gusto la rolita de Bronco.

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5: Mi nombre es Osberto Herrera y te presento el resumen mundialista. El partido de 16avos fue entre Canadá y Sudáfrica en el SoFi Estadio. Un partido con llegadas para ambos equipos. Eustaquio recibe el balón en el centro y lo manda al fondo para colocar el 1-0 en el 90+2. Los canadienses con este resultado pasan a octavos de final. Los duelos que continúan son Brasil ante Japón, Alemania frente a Paraguay. Cierra la jornada Países Bajos ante Marruecos. Esta fase culmina el viernes a las 7:30 de la noche en el partido de Colombia contra Ghana.
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Vámonos a música de Los Temerarios.

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1: De las solicitudes son muy interesantes que nos hacen esta tarde. Con mucho gusto vamos complaciendo con algo de Temerarios. De la Caperucita para su lobo feroz, que ella lo extraña mucho. Bueno, pues ahí le hice todo en esta canción. 448.

0: Y amigos, se anula el gol de Alemania, el segundo que había anotado porque había un empujón sobre el portero, una falta justamente sobre el guardameta de Paraguay. El árbitro fue llamado al VAR, la revisión se hizo y bueno, se anula entonces este gol de Alemania. Bien, señoras y señores, 1-1 del encuentro todavía. Y hay tiempo de reposición en el primer tiempo extra. En 2 minutos y medio se juegan ya de la reposición. Bien, vámonos con más comunicación, más reportes. ¿Qué nos dice la bandita en el WhatsApp de la comadre? 55-44-96-40. Y se salva de nuevo Paraguay. ¿De dónde la sacó el guardameta, hombre? Ya sobre la línea, hola.
1: Hola Kevin, una tarde, por favor.
0: Buenas tardes. Canción.
1: Me partiste el corazón de los temerarios.
0: Ajá.
1: Un placer a Flor de China por San Pedro, Nequita. Feliz tarde.
0: Florecita linda, gracias por tu comunicación. Vamos a ir ahí a ver con la comunicación. Con más reportes y bueno. Sale rolita de esas que llegan al corazoncito de los TMTM.

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el segundo tiempo extra. 1-1 aún el encuentro entre Alemania y Paraguay. Podría irse a penales. Bueno, esto se pone cada vez más emocionante. Y nosotros acá complaciendo con lo que nos solicitan a través del WhatsAppero de la comadre. Lunes WhatsAppero, todo lo que necesitas o todo lo que quieras escuchar a través del 5544-9640 con las notas de voz.

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0: empatado el encuentro uno por uno, Alemania-Paraguay. Y bueno, ya en el segundo minuto de reposición. Esto puede culminar en cualquier momento y nos iremos a los penales. Quiero que nos dice la banda en el WhatsApp de la comadre. Hola, hola, adelante.
1: Tengo ganas de complacerme con una canción de los Temerarios.
0: Ok.
1: Derrotado y sin cariño. Atentamente, Paola, aquí de Lima, San Pedro Necta.
0: Derrotado y sin cariño, señoras y señores. El árbitro central dice que nos vamos a los penales y ahora todo queda justamente por ahí en definición desde los 11 metros, desde el punto penal. Orlando Gil, el guardameta de Paraguay, y Manuel Neuer, los dos arqueros que tienen que hacer un trabajo excepcional para poder pasar a siguiente ronda. Veremos cómo se resuelve esto. Vamos mientras tanto con música. Lo que nos solicitan suena en la comadre.

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1: 17 horas con 21 minutos.
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4: Bandita, el encuentro se fue a los penales. Vaya, qué emocionante. Alemania falló el primero. Van dos aventados por bando, de los cuales Paraguay sí anotó sus dos y Alemania ya falló uno. Viene el tercero para Alemania. Veremos entonces. Colocando el esférico en este momento, concentrado. Orlando Gil. Musiala. Se prepara, pierna derecha. El guardameta le adivinó la colocación, sin embargo, no llegó a tiempo y la pelota se va al fondo. Interesante entonces lo que sucede en el Mundial 2026. Qué manera de vivir de este elemento Musiala. Vamos con comunicación que nos dicen a través de los mensajitos en el WhatsApp de La Comadre. Hola.
5: Hola. ¿Puedes pasar la canción de Pobre Tonto Enamorado de Los Temerarios?
4: Pobre Tonto Enamorado. Perfecto.

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Se queda fuera, así como lo oyen, cayó el gigante Alemania, queda fuera del Mundial 2026 ante un Paraguay que luchó hasta el final y que en tanda de penales termina venciendo a los teutones. ¿Qué le parece? Paraguay pasa a los octavos de final y Alemania le dice adiós al Mundial 2026. Se tiene que rezar por la casita. Triste por los alemanes porque pues siempre es una promesa de

uno de los fuertes candidatos para llevarse el título. Sin embargo, en esta ocasión, en 16avos de final, en el cuarto partido, ahí le tocó quedarse ante un Paraguay que pues hizo todo lo que estaba en sus manos para poder pasar a la siguiente fase y lo logró. ¡Qué bien! Un aplauso, por favor, para los latinos. Para Paraguay, que logra ese resultado interesante. Falta un partido para hoy. Sí, la emoción continúa en este Mundial 2026. Países Bajos. Sí, Países Bajos va ante Marruecos. Hoy a las 7 de la noche. Y ahí estaremos muy pendientes de la información de este partido que se viene entonces. Bien, vamos a ir con comunicación. Más reportes en La Comadre. Ahí nos están pidiendo algo de los Bukis. Me pidieron esta canción. A ver. Se llama ¿Qué puedo hacer por ti? Saludos a Flaquito Rivas, que está en sintonía de La Comadre por allá en San Martín, Cuchumatán.

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Al turno, Kevin Vázquez está comadre.

0: Vázquez está cobarde.
1: ¡Qué bonita rola, hombre! ¡Qué bonita canción y qué linda tarde que estamos disfrutando por acá en La Comadre! Ya se antoja un cafecito. Estamos a las 5:48. A ver, con media cucharadita de azúcar el mío, por favor. No le voy a poner mucho. Y de esas chequitas sabrosas que solo encontramos acá en Huehue. Viene 5:48 minutos, le decía, cortesía de Hospital Lebrón. Seguimos con las complacencias con el musicón del bueno acá en La Comadre. 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Vamos con reportes en el WhatsApp de La Comadre. Notas de voz, aún tengo chancecito de recibir tu mensaje de voz. Envíalo al 5544-9640. Hola. Adelante, ¿quién por acá? ¿Qué nos dice la bandita?
2: Inicio de semana y muchas bendiciones. Ajá. ¿Me puedes complacer con una canción de Los Temerarios? ¿Por qué te conocí?
1: ¿Por qué
2: saludos
1: te conocí?
2: Para ti, que tengas una bonita tarde. La Comadre, como siempre, imparable.
1: Gracias, mi querida Florecita. Que lo pases muy, muy bonito. Acá está, ¿por qué te conocí? De Los TMT. Vámonos al musicón del bueno.

la promoción de esta tarde y será tras de una llamada, ¿le parece? Habilite el teléfono para irnos a la última de la programación. Me parece muy bien despedir la promoción con una llamada de nuestros amigos a través del WhatsApp de la comadre. 55 44 96 40 que se habilita para mis amigos de México también. Si quieren escuchar alguna rolita, solo deben anteponer 00502. Sí. Posteriormente marcar 55 44 96 40, o también al teléfono 79 47 19 25. Cuando llegamos a las 5 con 57 minutos, mientras la bandita está por allá descansando después de la jornada laboral, o van de retorno a casita después de un día muy muy cansadito, bueno, pues esperamos que les vaya muy bien en el recorrido y que lleguen a casa sin ningún inconveniente. Es el mayor deseo de un amigo y servidor acá desde cabina de la comadre. Y por supuesto de toda la bandita que ya está allá en casita. ¿Por qué? Pues quizá hoy les adelantaron el asueto del Día del Ejército. Fíjense que mañana es el Día del Ejército en Guatemala y en muchos lugares habrá asueto, habrá descanso. Pero, pues, hay quienes se los adelantaron. Hay quienes hoy están gozando de ese descanso y pues mañana ya van a las labores. Así es que, mis amigos, vamos a ir con ya una de las últimas, complacencias acá en La Comadre. Y, claro, será esas canciones bien romanticonas que acá nos solicitan. Y allá me manda un mensaje el Lobo Feroz, que está saludando a su Caperucita, dice, y le dedica una cancionzota. Bueno, esta canción ahí con todo el amor del mundo de parte del Lobo Feroz para su Caperucita. Oiga, ¿qué canción le dedicó, hombre? Está bonita, se llama El Otro Lado del Sol. Que también la extraña, dice Caperucita. Bueno, esperamos que mañana estén conmigo a partir de las, ¿qué? 3 de la tarde estaré yo por acá en cabina de la comadre. Voy complaciendo. Acá con esta rolita los dejo. Saludos a mis amigos también allá en San Ignacio, Ixtahuacán. Mari nos manda ahí una foto del tejido. Qué bien, está quedando precioso, Marita. Que lo

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